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contemporánea es una canción lenta, melancólica y adecuada a ciertos estados de ánimo del pueblo, por lo que fue aceptada y desarrollada por otros compositores hasta el presente.

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0: Breve recordación de Radio Nacional a Domingo Germán Céspedes Rojas, de Pirayú. Nació el 29 de marzo de 1960. Falleció el 10 de agosto de 2022.
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0: Una de las voces más admiradas de la radiofonía nacional. El Frank Sinatra de la voz comercial. Autor de hermosas poesías. En ZP24, Radio Nuevo Mundo, fue donde se inició como locutor Domingo Germán, quien junto con otras figuras de esa radio, de esa época, desarrolló su impetuosa vocación natural para el desempeño en la radio. Se iniciaba así una carrera que lo llevaría con el correr de los años a otras importantes estaciones de radio, donde fue locutor comercial, conductor de programas, relator de noticias y la voz de identificación de medios radiales, y donde su voz identificaba al medio y a la estación de AM, llegando a la dirección de Radio Nacional FM 95.1, dependiente de los medios de comunicación del Estado paraguayo, a cargo del Ministerio de Tecnologías de la Información y Comunicación, MITIC, cargo en el que estuvo unos años, donde también condujo el programa de su creación, El Túnel del Tiempo.
5: Hola, ¿qué tal? ¿Cómo están, amigas? ¿Cómo están, amigos? Bienvenidas, bienvenidos al Túnel del Tiempo, tuneleras y tuneleros.
0: En 1993, con Aida Lara, pusieron al aire Antes que el Sol. Fue relator de noticias en Cardinal en su primera etapa y en Primero de Marzo, donde igualmente hizo comerciales en transmisiones deportivas. Tenía un buenísimo dominio de la palabra. Utilizaba los tiempos, respetaba los signos de pausa, tenía un buen timbre vocal y una rapidez increíble. Hombre culto y afable, solía compartir con diversos

0: círculos, sus conocimientos profesionales y tenía un gran apego por el rescate histórico de las grandes emisoras, programas, profesionales de nuestro medio. También era un gran conocedor de nuestra música. Su enorme capacidad de hacer bien las cosas y decirlas de la mejor manera posible en su locución. Domingo Germán fue hijo de un gran músico y compositor, autor de bellas páginas del repertorio musical nativo. Heredó el nombre de su padre, cuya orquesta fuera infaltable en las fiestas y acontecimientos sociales, en la Asunción de antaño y actuaciones en la radio.
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0: Egresado de la Escuela de Locución Radial Roque Centurión Miranda, promoción año 1977, fue uno de los mejores del grupo, señalaron sus propios compañeros de promoción. Fue un profesional de la locución entregado con pasión a la tarea de la comunicación. Nos dejó un legado de disciplina en la tarea en que alcanzó notoriedad. Su rica trayectoria forma parte de nuestras historias de radio.

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5: Los medios de comunicación del Estado paraguayo les recuerdan. Óscar Faela nació en Asunción un 13 de agosto de 1938 y falleció un 18 de enero del 2020.

gran pianista Oscar Faela, también llamado el fantasista del piano por su peculiar estilo de interpretar el instrumento. En 1958 grabó por primera vez con Juan Carlos Soria. Su discografía contiene las más populares creaciones de compositores paraguayos. Acompañó a destacados solistas internacionales como Roberto Llanes, Ramona Galarza, Estela Raval y Luis Alberto del Paraná. Lo recordamos destacando su valioso aporte a nuestra música.

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Ya es de día, estimados oyentes. ¿Cómo están ustedes? Enseguida nomás va a salir el sol, a pesar de que hoy va a estar con muchas nubes el techo de nuestro país. Tenemos una temperatura agradable en Asunción, o sea, fresquito para los que gustan del frío. Está ideal, 13 grados, a abrigarse. Vamos a tener una máxima de 18 grados, nada más. 17 marca el internet. En el Chaco va a estar un poco más caluroso. Mañana vamos a seguir igual, la mínima de 12 y la máxima de 18. El miércoles vamos a tener una mínima de 14 grados y una máxima de 20. Y el jueves 13 y 19 serán los valores. Y el viernes también se prevé un clima fresco de 13 la mínima y 19 la máxima. Así que nos espera una semana muy fresca. Recién el próximo sábado vamos a recuperar el calor. Y hoy es el día de San Lorenzo. San Lorenzo fue un diácono romano, mártir del siglo III. Murió en Roma en el año 258 después de Cristo, tras sufrir martirio en una parrilla durante las persecuciones del emperador Valeriano. Y él murió por defender y repartir los bienes de la iglesia a los pobres. Su fiesta patronal se celebra el 10 de agosto. Y hoy en todo el Paraguay, principalmente aquí en la zona de Central y Cordillera, tenemos fiesta por el Día de San Lorenzo. Por ejemplo, en la Catedral de San Lorenzo se prevé varias misas el día de hoy en la ciudad de San Lorenzo, que es la segunda ciudad más grande del Paraguay. También tenemos fiesta patronal en Ñemby, fiesta patronal en Altos. La iglesia de Altos se llama Iglesia San Lorenzo Mártir de Altos. También en la parroquia de Quindú, San Lorenzo de Quindú, otra ciudad con fiesta patronal, y como ya les dije, en Ñemby, en el departamento Central. Este templo ahí está consagrado al santo patrono de la comunidad, San Lorenzo. En Quindú, en el departamento de Paraguarí, la parroquia de San Lorenzo es el centro espiritual y patrimonial de la comunidad. Es una iglesia patrimonial que venera al santo, el templo es patrimonial, que venera al santo como patrono local. Y la iglesia San Lorenzo Mártir de Altos, que tuve la ocasión de visitar dos veces este jueves y luego el sábado, está ubicada en la ciudad de Altos, departamento de Cordillera, levantado originalmente en 1582. Es un templo valiosísimo. Mucha gente no sabrá que esta es la primera reducción franciscana de América. Tiene una importancia enorme el templo de la ciudad de Altos en Cordillera. Y actualmente está ahí la reliquia de San Francisco. Están las cenizas de San Francisco para las personas que quieran visitar el templo y escuchar las explicaciones de los guías locales. Es considerada la primera reducción y templo de la orden franciscana edificada en el territorio paraguayo y en Sudamérica. La primera reducción, la primera iglesia franciscana de Sudamérica está en Altos y tiene hoy las reliquias, las cenizas de San Francisco, hoy en el día de la fiesta patronal, 10 de agosto. Así que felicidades a todos, a todas estas comunidades que están celebrando el día de su santo patrono. Y en la primera parte musical del programa, a ver qué tenemos. Aquí ya estuve abriendo. ¿Qué tenemos? No estoy viendo. Sí. ¿Y quién? Genial, muchas gracias, Arnaldo Grau. Vamos a escuchar a Cristian Castro, Vuélveme a Querer, y luego Vicente Fernández, Estos Celos.

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0: mañana.
1: Escuchamos recién a Vicente Fernández. Vicente Fernández fue considerado por la revista Rolling Stones como el mejor cantante tradicional mexicano. En el 2023, la revista Rolling Stone lo posicionó como el mejor cantante mexicano de todos los tiempos. Y todo nació de una promesa que Vicente Fernández le hizo a su mamá. A su mamá, que era una mujer humilde y que él le tenía una gran devoción. Como generalmente todos los latinos somos muy devotos a nuestras mamás, somos muy cariñosos. Y Vicente Fernández era un chico humilde que se ganó la vida como lavador de autos, cajero, llegó a ser cajero, pero primero fue, lavaba autos, era albañil y mesero. Su primer trabajo en realidad fue de mesero y el primer salario que recibió, él contó, fue en un restaurante de Guadalajara que consistió en unas pocas monedas y un plato de carne en su jugo. Esas monedas él se los entregó a su madre. Y a los 6 años veía películas con su mamá de Pedro Infante y le juró en aquellos días, le dijo a su mamá que de grande sería famoso como él y que le regalaría la vida que en ese momento no tenía. Y fíjense cómo todo nació de una promesa a una madre, porque después Vicente Fernández en el 2023 fue considerado el mejor cantante mexicano de todos los tiempos. Lo escuchábamos con Estos Celos. Él fue un ícono de la música ranchera, vendió millones, 50 millones de discos, y antes de la fama, como era tenía una vida en el campo, después de la fama también decidió comprarse un rancho que le llamó Tres Potrillos por sus hijos y mandó construir ahí una piscina con forma de guitarra. Y ahí él pasó la mayor parte de su tiempo en su vida en el rancho Tres Potrillos, que estaba ubicado en Jalisco, y llevaba una vida relajada y campestre. Le gustaba, por ejemplo, ordeñar vaca y asistir personalmente, ayudar a que nazcan los potrillos, las yeguas. Gustaba mucho los caballos, tenía unos caballos hermosos. Y les invito que vean un posteo que se hizo con una de sus canciones que cantó con Bennett, el famoso Bennett, cantante estadounidense. Lo invitó a su rancho y le mostró sus caballos. Recorrieron ahí en un carrito de golf, recorrieron todo su rancho y ahí mismo grabaron una canción muy famosa. Vamos a buscar después, ahora no me acuerdo, pero voy a buscar y les voy a hacer escuchar. Qué linda esa canción que grabó con Bennett. Y una de las características de Vicente Fernández es que él ponía mucho cuidado en los trajes de charro que utilizaba. Llegaban a pesar 10 kilos cada traje que utilizaba, con bordados de oro. Hilos de oro tenían los trajes de Vicente Fernández. Y bueno, qué bien canta. Era un hombre muy simpático. Su vida sentimental estuvo marcada por un único matrimonio de 58 años. Imagínense ustedes, el actor de cine, muchas admiradoras, pero se mantuvo fiel a su esposa María del Refugio Cuquita Abarca, el cual resistió el peso de la fama extrema Vicente y los rumores constantes de infidelidades, que a veces él mismo decía sí, cometió un error y le pedía perdón públicamente a su esposa. Y así pudieron mantener un romance, porque siempre él se mostró sumamente cariñosa con su esposa Cuquita. Ellos se conocieron cuando él era muy joven y ella también, en Huentitán, Jalisco, donde eran vecinos. Ella era la hermana de uno de sus amigos más cercanos. Y al mudarse a Tijuana para impulsar su carrera, Vicente dijo, no quiero hacerte perder tiempo, si el amor perdura, vamos a seguir. Se quedó muy triste, pero luego volvió para buscarla. Y en una visita que hizo al pueblo, buscándola, le hizo la propuesta Vicente la vio saliendo con otro muchacho ya, y celoso y decidido le dijo: te doy 10 minutos para que lo dejes, porque vos y yo vamos a casarnos el 27 de diciembre. Y así lo hicieron. Esta es la historia de amor entre Don Vicente y Ña Cuquita, que se realizó el matrimonio el 27 de diciembre de 1963. Tuvieron 3 hijos biológicos: Vicente, Alejandro y Gerardo. Y como no vino la nena, adoptaron una nena a la que llamaron Alejandra. Seguimos con canciones en Ya es de Día. Vamos a escuchar a José Luis Perales con Morir de Amor y luego Yuri con La Maldita Primavera.

Acabamos de escuchar a Yuri, la cantante veracruzana, nacida en Veracruz, México, Yuri, cuyo nombre completo es Yuridia Valenzuela Canseco. Y ella posee una de las trayectorias más complejas y fascinantes del pop latino. Su vida realmente es una es más impresionante que una telenovela. Tuvo un ascenso meteórico a la fama, intensos dramas familiares, excesos que ella misma confesó, y una radical transformación espiritual que la ha convertido en pastora. Ella actualmente es predicadora, pastora, está casada con un hombre también cristiano, y hacen prédicas, recorren siempre llevando la música cristiana también. Tiene una gran cantidad de canciones cristianas que ha hecho. Y ella pertenece a una familia de buena posición social. Nació en una familia que no tenía necesidades económicas, y su verdadera meta siempre fue la danza clásica. Toda su vida hizo ballet desde muy chiquita, y a los 11 años ganó una beca para estudiar en el prestigioso Ballet Bolshoi de Rusia. Era una beca muy ambicionada por todos, y Yuri fue la más destacada entre todos los que compitieron por la beca, y ella ganó. Pero su mamá le impidió ir por temor a la distancia. Eso provocó una fuerte depresión infantil en Yuri. Entonces su madre, para compensar este sueño frustrado de Yuri, le compró los instrumentos musicales, todos los instrumentos necesarios, y creó el grupo Yuri y la Manzana Eléctrica. Con ese conjunto ella comenzó a cantar profesionalmente. Su mamá, Dulce Canseco, controlaba mucho su vida, se aferraba mucho a ella, ya que tenía un matrimonio muy conflictivo, y le hacía llevar una vida muy estricta, muy pocas amigas, prácticamente no salía. Y ella misma confesó que dormía en la misma cama con su mamá hasta los 20 años, como si fuera una niña aún. Y por otra parte, ella presenciaba las intensas peleas y la violencia doméstica en su casa entre sus papás, que incluso llegaban a un límite insospechado. En una ocasión ella estaba desesperada por los gritos y sabía dónde guardaba su pistola. Su papá trajo la pistola y los apuntó a ambos y los obligó a detenerse. Les dijo que ya no peleen entre llantos. Esa era una situación extrema a la que llegaba Yuri. Y en 1986, cuando ella ya tenía más de 20 años, nunca pudo salir con un muchacho. Le pidió, su amigo era Luis Miguel, le pidió que le ayudase a escapar de su casa. Y fue Luis Miguel que la ayudó a esconderse en una entrega de premios, y esa misma noche huyó con Fernando Iriarte, que se convirtió luego en su primer esposo. Pero ese matrimonio no duró, ya que fue para ella una forma de escapar del estricto control de su casa. Y ella misma confesó, llegó a involucrarse con un hombre y con otro. Tuvo una vida sexual muy desordenada, buscando el verdadero amor, y realmente llegó a extremos que llegó a enfermarse del virus de papiloma humano. En la cúspide de su éxito, ella sentía una profunda soledad y un fuerte desgaste emocional, ya que se había alejado de sus padres, y intentó saltar desde un balcón, desde el balcón de su mansión. En el momento, ahí dice ella que escuchó una voz en su interior que la detuvo en el último segundo. Así fue que, tras tocar fondo, se convirtió al cristianismo evangélico en los años 90. Se alejó temporalmente de los escenarios para cantar música religiosa. Actualmente, junto a su esposo, el músico chileno Rodrigo Espinosa, ejerce como pastora. Y ya no pudo tener hijos. A los 45 años decidió cumplir su sueño de ser mamá y adoptó a su hija Camila cuando esta nenita tenía 7 meses. Y por otra parte, cuando supo que su mamá estaba ya muy enferma, se acercó a su mamá, Dulce Canseco. Fue muy difícil esta relación. Volvió junto a ella. Tenían una relación

muy fría después de que ella había huido con su primer esposo. Y el verdadero quiebre ocurrió años más tarde, cuando la cantante decidió encarar la situación de frente y fue junto a su madre. En una íntima y cruda conversación le reclamó el control y los excesos que vivió en su casa llena de violencia doméstica que le hizo sufrir mucho. Fuiste una mamá que abusó mucho de mí, no me dejaste vivir mi adolescencia, pero te perdono, le dijo Yuri. Su mamá le pidió perdón, también conmovida profundamente, se arrodilló, terminó de rodillas pidiéndole perdón, y ambas abrazadas lloraron. Doña Dulce reconoció que su obsesión era protegerla y su actitud controladora le habían hecho mucho daño. Admitió que esto fue un abuso hacia su hija, pero que lo único que ella quería era retenerla siempre a su lado, ya que su matrimonio no había sido no había recibido nunca el cariño que ella se merecía. Y tras esta dolorosa confrontación, ambas lograron reconstruir un vínculo sano y sumamente unido. Hablaban por teléfono todos los días, comían juntas todos los fines de semana. Por más que ella tuviese sus actividades, volvía a su casa para comer con su mamá y compartieron activamente la última década de vida de Doña Dulce. Y bueno, gracias a haber saldado sus cuentas de vida, Yuri declaró en entrevistas que se sentía con mucha paz cuando pudo enterrar a su madre feliz y en paz, sabiendo que no se quedó con nada guardado. Aún así, la pérdida le dolió tanto que requirió terapia con psicólogos cristianos para procesar el dolor de los recuerdos. Y esta es la vida de Yuri. Muchos lo habrán conocido, la ven siempre espléndida en los escenarios. No se imaginan todo lo que hay detrás de la fama y de esos rostros tan bellos que solemos ver cantándonos en el escenario. Son personas, los artistas sobre todo, son humanos que, al igual que cualquier persona, aman, sufren, tienen caídas y a veces logran levantarse, como es el caso de Yuri. También les invito a que conozcan la historia de Justin Bieber, que es un, creo que él es católico, no sé si es cristiano evangélico o católico, pero en el mundial le cantó una música que compuso para Dios y no se avergüenza de mostrar su fe en los escenarios, cosa que a veces muchos cantantes y músicos ocultan por caer bien a todo el mundo. Y seguimos con canciones en Ya es de Día, cuando han pasado 34 minutos de las 7 horas. Vamos a escuchar a Luis Alberto del Paraná, Quisiera Ser. Esta es una canción escrita por Filomena Pero Cielo y la música es de Mario Clavel. Son dos argentinos que hicieron esta bella guarania interpretada magistralmente por Luis Alberto del Paraná. Les cuento de paso que el sábado conocí la casa de Luis Alberto del Paraná, que está sobre la avenida principal de Altos, frente mismo al templo, en una esquina. Lastimosamente es un local comercial y es como una casa antigua, con fachada italianizante, muy linda. Está llena de carteles. Y bueno, como es propiedad privada, quizás los descendientes pueden hacer lo que la ley les permite. Pero ojalá que el municipio, las autoridades, puedan adquirir esa vivienda con el precio que tenga, para que sea un museo dedicado a Luis Alberto del Paraná. Quisiera Ser y luego Perla, la gran cantante Perla, probablemente la cantante mejor que ha alcanzado una fama internacional, es Perla, y la tenemos todavía con vida aquí en nuestro país. Nerendape Ayula Guarania, después de Luis Alberto del Paraná.

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2: Ya es de día, 42 minutos de las 7 horas. Hoy no traje mis anteojos. 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Y les quiero contar la experiencia que he vivido el jueves, viernes y sábado. Y de esa excursión que he hecho sobre las huellas, tras las huellas de San Francisco, que es una propuesta de la Gobernación de Cordillera y de Senatur, he aprendido muchísimo y quiero invitarles a que primero les cuento que en Paraguay hay muchas agencias de turismo, agencias que están dirigidas algunas por gente joven, entusiasta y que tiene una gran pasión por nuestro país. Son varias las agencias que acompañaron este viaje organizado por la Dirección de Turismo, por la Secretaría de Turismo de la Gobernación de Cordillera, con apoyo de la Secretaría Nacional de Turismo. Y ellos invitaron a periodistas, a docentes, por ejemplo, de docentes que tienen la carrera de gestión de la hospitalidad, y estuvieron asimismo agentes de viajes, que son los que promueven los productos turísticos en nuestro país. Y ellos están vieron toda esta ruta para poder armar propuestas para la gente. Y lo que les quiero, la reflexión que hago es que a veces nosotros pagamos para ir a ver en otros países lugares exóticos que nos parecen muy bellos, pero no conocemos a fondo nuestro país. Nuestro país realmente tiene cosas maravillosas que ofrecernos. Y bueno, gracias a Dios, Dios me ha permitido, dicen que ser periodista es la manera más elegante de ser pobre. Gracias al periodismo yo he viajado por muchos países. Cuando estuve trabajando en Canal 13, conocí más de 21 países. Estuve en Rumania, en Hungría, en España varias veces, prácticamente toda Italia. Conocí muchos países y en América, Estados Unidos, en Colombia, Bogotá, Cali, conocí Cartagena, tres ciudades de Colombia en varias ocasiones, Ecuador, conocí muchos, muchos países, Chile, Viña del Mar, Valparaíso, Bariloche, Buenos Aires, Uruguay, todos estos países los conocí, todos son muy hermosos, como dice Luis Alberto del Paraná, Ningomimbipa, París, Londres, Roma, y Cuala, París, conocí al Papa Juan Pablo, tuve el privilegio que Dios me dio de estrechar la mano de Juan Pablo II en 1995, y aprendí, por ejemplo, en este recorrido franciscano, aprendí más cosas que en ninguno de estos viajes. Con eso les digo que para mí fue apasionante visitar 9 templos, 9 iglesias, todas las huellas franciscanas de Cordillera recorrimos, 9 iglesias, 9 lugares franciscanos llenos de historia y maravilla, y con explicaciones de guías jóvenes, entusiastas, maravillosos los guías. Por ejemplo, en Altos, el guía se vistió de San Francisco, un joven apasionado por la historia del Paraguay, y él nos contó toda la historia del retablo, de cómo llegaron. Esta es el Altos es la primera reducción franciscana que existe en Sudamérica, y ahí estaban las cenizas de San Francisco, en este momento están ahí exhibidas. Y bueno, les puedo decir entonces que nuestro país es maravilloso y que vale la pena que tomen estas excursiones, que busquen una agencia de viajes y que vayan a recorrer Cordillera, probablemente también otros lugares que ofrecen este servicio, pero ahora es Cordillera la que está liderando este recorrido franciscano. Empezamos por San Bernardino el recorrido, y allí nos recibió profesores, sacerdotes, porque la iglesia también está muy involucrada para que se conozca el legado franciscano en nuestro país. ese templo que está ahí en la loma, donde termina la avenida, una de las avenidas principales que va del lago, termina en el templo Nuestra Señora de la Asunción, que está en una loma. Allí nos recibieron las bailarinas haciendo una coreografía preciosa del lago de noches, ¿cómo es? Recuerdo de Pacaraí, de Demetrio Ortiz, y creo que es de Zulema de Mirkin, Recuerdo de Pacaraí. Bueno, después de ahí también los bollos, unos bollos riquísimos que hacen de manera artesanal. Las hay un bollo a veces y pira y lento, pero Villa Yuguá. Oye, poponas y huele a bollo San Bernardino. Ese es uno de los productos tradicionales que heredaron de los inmigrantes alemanes en San Bernardino. De ahí hicieron una representación frente al lago sobre la leyenda del lago de Pacaraí, actores jóvenes, y me llamó la atención una alemana que vive actualmente en San Bernardino, que aprendió a hablar guaraní. Ella habla guaraní y alemán, y hizo la representación perfectamente, hablaba el guaraní. Era una de las protagonistas de esta historia de la leyenda del lago de Pacaraí, cuyo protagonista es Fray Luis de Bolaños. Porque ustedes sabrán que existe la leyenda, bueno, y Pucutalán Beupano PM, la historia de cómo Fray Luis de Bolaños paró la gran inundación y el diluvio que hubo en una oportunidad, bendiciendo las aguas del lago Ipacaraí. Ahí era Ipacaraí, Icaraicuepe. Y luego de ahí fuimos a Emboscada, conocimos a las artesanas que hacen sombreros, nos contaron sus historias. Maravilloso hablar con ellas, mujeres que están ahí en Emboscada haciendo artesanía, y desde chiquitas que hacen la artesanía, mostraron cómo hacen los sombreros, cuál es la historia del baile, del cambarangato, de eso, el templo de Emboscada, un historiador que nos habló de cómo se creó el templo, cómo eran las luchas con los guaycurúes. Tantos datos que no conocemos y que deberíamos conocer en nuestra historia. Bellísimo el templo histórico de Emboscada, hecho en madera, antiquísimo, centenario. De ahí fuimos, también fuimos a ver dónde fuimos después. Creo que Arroyos y Esteros ya fuimos esa mañana. En fin, un recorrido por 9 lugares: Piribebuy, los museos, las historias, la gastronomía, los hospedajes que son fantásticos. Conocimos en San Bernardino un lugar precioso ahí en la colina, que nos ofreció un desayuno, nos explicó cómo están emprendiendo en San Bernardino para que sea rentable todo el año. San Bernardino todo el año, y realmente es bellísimo ver los lapachos floridos y el lago desde las terrazas de esos hoteles, desde ese hotel suizo, creo que se llama el hotel, no recuerdo ahora, pero son muy accesibles. Hay que preguntar a los agentes turísticos que te arman un paquete. También fuimos a Arroyos y Esteros, a Tirá. Conocimos cómo es una noche de hospedaje en el Hotel Altagracia de Caacupé, que es un hotel impresionantemente bello, de lujo, realmente un lujo, y el desayuno, todo es lujoso ahí. Maravilloso, y también tiene propuestas muy económicas. Por ejemplo, en 3 semanas vos te podés ir a comer un boriborí en el restaurante, que es de sumo lujo, y creo que está a 40.000 guaraníes un boriborí, pero con todo lo que se tiene que comer en un plato típico. También estuvimos en Altos, en el famoso comedor de Ñañeca. Le conocimos a Ñañeca, nos contó cómo hace sus tallarines, cómo hace su ñoqui, todo casero. En fin, fue una experiencia maravillosa. Agradezco principalmente a Graciela Acuña, que es la directora de turismo de Cordillera, por haber, y la entusiasta que armó este tour, llevando a una 30 de personas, creo que éramos 20 y tantos los que fuimos a recorrer esto. Y bueno, lo iré publicando de a poco, porque muchos datos, muchísimos. Impresionante, como para escribir un libro este tour. Muchísimos datos. Valenzuela, por ejemplo, tampoco conocemos de ese retablo móvil, no tiene ni un clavo, eso todo ensamblado. Es un patrimonio cultural de Paraguay, el retablo de la iglesia de San Agustín de Valenzuela, bellísimo. Y nos mostraron todo, cómo se mueve, en fin, Caacupé también. Caacupé conocemos el museo, que es un museo, no sé quién habrá hecho la curaduría de ese museo moderno que está a un costado de la Basílica de Caacupé. Y es un museo realmente precioso, lleno de datos, con guías jóvenes que te entusiasman, te cuentan. En fin, la Yaicuay este vuela en el Estana. Ya acá a Cupé, pero me subí, por ejemplo, ahí en la punta del... Hay una escalinata que va hasta el mirador encima de la basílica. Y 4.000 guaraníes te cobran por subirte ahí. Pero te cuentan, tiene frescos, pinturas, durante todo el... Te vas subiendo, es como un... Si vos sos cristiano, católico, puedes hacer una peregrinación y también, en vez de irte al camino, te puedes ir también al camino de Santiago de Compostela, pero te vas acá a Cupé, subís cada una de las gradas, te vas conociendo a través del guía, a través de esos frescos pintados ahí, toda la historia de la comunidad. Frescos hermosísimos, no sé qué pintor habrá hecho, pero Hipona. Y llegás hasta la punta de ahí, la basílica, observás todos esos talleres, todo ese paisaje precioso de esa serranía, luego bajás y la misa de este sacerdote, cuyo nombre ahora no recuerdo, es bellísima. Un señor, un sacerdote sumamente devoto, santo, ya Yaeshupe, porque sus palabras, le dije yo, él se acercó a saludarnos, nos habló. Y también estuvimos con Monseñor Ricardo Valenzuela, se llama el de Caacupé, sí. El Monseñor Ricardo Valenzuela, Ore Bendecipao. Bueno, fue un recorrido maravilloso. Estuvimos con la reliquia de San Francisco, el franciscano Rapicueré se llama, y es un tour que está ofreciendo, están promoviendo, es la gobernación de Cordillera con el sector privado, para que los paraguayos podamos conocer mejor nuestro país. Les invito de corazón. Les digo que es una experiencia conocer nuestro país, valorarlo y disfrutar, sobre todo disfrutar de paisajes, disfrutar de la gastronomía. Por ejemplo, en Arroyos Esteros nos hicieron probar todo lo que hacen de la banana. Hacen un helado artesanal de banana, las bananas enormes, todo orgánico. Recalcaron que todo es orgánico. Azúcar orgánica, que nos regalaron unos paquetitos de azúcar orgánica. Hacen tartas de banana y de miel también. Hacen los panecillos de Inajú, famosos boquerón, sumamente orgánicos, sanos, los productos que hacen en Arroyos y Esteros. Y la gente, y por allá de gente, es inamable. La cordialidad no tiene nombre. Todos trajeados, los guías, las bailarinas que se prepararon para recibirnos, en fin, muy pero muy agradecida por este tour inolvidable, por los 9 templos franciscanos que empezó el jueves, viernes y concluyó el sábado al mediodía. Seguimos con canciones en Ya es de Día cuando han pasado 56 minutos de las 7 horas. Y tenemos ahora a Víctor Manuel, ¿verdad? El señor Arnaldo Grau en los controles. Nos dice, soy un corazón tendido al sol. Luego viene Luis Miguel con el tango, el estilizado ya, el tango 1.

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0: minutos de las 8 horas, estamos en la semana de la lactancia materna. Mi hija, que es asesora de lactancia, que es doula se escribe, es la mujer, la matrona que acompaña a las mamás al parto, las prepara. Ella se certificó en esto, concursos internacionales, y acompaña ya, al día de hoy ya ha acompañado a tantas mujeres. Una verdadera vocación tiene mi hija Vania María en esto, y esta semana estuvo invitada por Marini. Guillermo se llama el conductor, creo que Guillermo Marini es el conductor en Canal 9, porque ahí a veces le cambio el nombre a las personas. Bueno, Marini, la invitó a Vania a una entrevista hace dos días en Canal 9, estuvieron ahí charlando sobre la importancia de la lactancia materna. Y esta semana está orientada a fortalecer la protección, promoción y apoyo a la lactancia materna. ¿Cómo se apoya la lactancia materna? Apoyando a las mamás. Los papás tienen que ser comprensivos, darle su tiempo a las mamás para que ellas puedan atenderle debidamente y darle de mamar como tiene que ser a sus bebés. Y además de los papás, las empresas tienen que tener salas de lactancia, y asimismo es importante que tengan guarderías. Si toda la sociedad se pone de acuerdo para apoyar a las mamás en la lactancia materna, vamos a tener niños más sanos, no solamente sanos físicamente, sino mental y emocionalmente. La leche materna tiene todo lo que un niño puede necesitar hasta los 6 meses, lactancia exclusiva. El bebé no necesita ni tomar agua, nada. La leche de la mamá tiene todo lo que un bebé necesita. Y luego seguir acompañando. A los 6 meses ya come purecito y todo lo que le indica el médico. Pero no cortar la lactancia, porque la lactancia sigue siendo un complemento fundamental para los niños. Hasta los 2 años pueden dar de mamá, hasta cuando quiera el bebé, porque eso también es beneficioso para la salud de la mamá. Ambos se complementan, bebé y mamá. Las mujeres, que son la base de la familia, de la sociedad, las mujeres paraguayas, enseñen también a sus hijas a amamantar. No hay nada más importante que la vida, que la familia, que los niños, que la salud. Y bueno, recién me envió un mensaje Carlos Martínez, que es un oyente desde los primeros días, cuando empezamos a hacer En Torno al Mediodía. Ya conocí a Carlos Martínez, y a través de las comunicaciones se fue contándome toda la historia de su familia, de cuando vivían en el Chaco, de cuando vinieron a establecerse en la Chacarita, de su familia, de su queridísima esposa. Tiene una devoción hacia su familia. Él es una persona tan buena, tan bendecida, y quiero hacerles escuchar sus palabras. Carlos Martínez utiliza unos términos en guaraní que también tenemos que rescatar. Exactamente, dice Pea, pero tengo entendido que recorrió profundamente todo el Paraguay, y quiero compartirles lo que me acaba de decir Carlos Martínez, nuestro querido oyente de Fernando de la Mora.
1: Buen día, señora María Luisa. Soy Carlos Martínez, taxista. Andula, ande recorrido la San Francisco de Asís. Se ha podido que señora de 90 y eche, se mamá, la finada, se le mireco. Estamos con esa familia, tengo de la agua, que me han ido a recorrer, señora, toda la zona de la cordillera. Los oye, pero no sé, este carne de Paraná, de Ruta 2, voy a la Ruta Z, Santa Rita, no sé si al este, a zona de Piri de Uy, cordillera, señora, por cada fin de año, en diciembre, enero, de 1990, señora, a 2002, pero lo oye dejando, los oye, porque la... señora, nunca me voy a olvidar de eso, porque siempre la hacía así, y a la enano y chereje, si no se petizo, y la hacía hermano, con la pepe, oye, pues, la pilla como hay, la pilla como hay, la oye, pues, porque nunca dice no, y es cierto eso, señora. Es muy por la angualandero, a que sino que es la pura verdad, señora. Anduve mucho por mi mamá. Te quería nomás comentar también que en Alto nos fuimos como media docena de veces, todo ese sector de atirar como ti. Uy, señora, está recorrido, está lugar por nada, amigo Paraguay. Ajá, con la Brasil, pero motivo de trabajo, ajá, con la Chile, pero allá, bueno, no tiene vehículo, pero antes la ajá, mi lugar, mi adecuado, lugar hermoso, pero incomparable en nuestro país, señor. Espectacular, ajá. Ahorita gente la doy cuadra la año de país, a otro lado. Se siembra esa familia, claro. Bella Pana, Turco, Paraguay. Ahora es pensión, pero está 100.000 por persona. A pensión y hospedaje, pero está, señora Ambo, a la semana, está lugares por Payepa y Paco Paraguay. Quería nomás comentar también esto, señora. Buenos días, era con de y Pucula, ya está la cosa. Ya bebé, señora. Buenos días, feliz día.
0: Carlos Martínez, nuestro oyente de Fernando de la Mora, zona norte. Gracias, Carlos Martínez, por comentarnos esto, que tiene tantos valores. Qué gran persona es Carlos Martínez. Ojai juez Mireco, ojai juez su, ojai juez familia. Va a ser de en algún monseñor de 27 a cueve catedral, por mi acue. Las hay pelivires vans, o va a ser graba cueve monseñor, en mi omise de Carlos Martínez. En la iglesia de Emboscada están los restos enterrados de Monseñor Agustín Blujakis, que él se enamoró de ese lugar. Su nombre, Agustín, es en homenaje al santo, o sea que su mamá le puso ese nombre, Agustín. Y también ese es un detalle del templo de Emboscada. Hoy, día de San Lorenzo, están de fiesta patronal Ñembú, San Lorenzo, Quindú y Altos, por mencionar los más cercanos. Y la historia me envía acá Aníbal Barrio Fretes, que siempre me envía el santoral y las historias de los santos, que el 10 de agosto es el día de San Lorenzo mártir. Los santos Ambrosio y Agustín dieron estos datos sobre Lorenzo. Era uno de los 7 diáconos de Roma que acompañaban al Papa San Sixto. Al ser martirizado el Papa con 4 diáconos, Lorenzo recogió todo el dinero y demás bienes de la iglesia de Roma y los repartió entre los pobres. El alcalde le convocó y le pidió que entregara los tesoros de la iglesia al emperador Valeriano. Entonces Lorenzo le pidió 3 días de plazo para reunir todos los tesoros de la iglesia e invitó a los pobres, mendigos, ancianos, leprosos y necesitados, a quienes él ayudaba con sus limosnas, y los presentó al alcalde como los tesoros de la iglesia. Fue cuando el alcalde decidió su muerte lenta, quemándolo en una parrilla de hierro para que sintiera más dolor durante más tiempo. Era el 10 de agosto del 258 y afirma San Agustín que Dios obró muchos milagros en Roma en favor de los que se encomendaban a este santo, San Lorenzo. En Paraguay se celebra también hoy el Día del Veterinario, que es una profesión de entrega, amor y compromiso con el bienestar animal. Su actividad de prevención, vigilancia y control y erradicación de la zoonosis contribuye a proteger también al ser humano de muchas enfermedades. A nivel país se registra una cantidad de 3.500 médicos veterinarios. Un saludo a nuestra veterinaria preferida, la que atiende a nuestros perritos, a nuestros gatos, que le ha salvado la vida a nuestros animales un montón de veces, que es Blanca Estela, mi querida Blanca Estela, del barrio San Pablo, nuestra veterinaria, excelente, con mucha pasión y amor, lleva su profesión. Blanca Estela Amarilla, la doctora. Felicidades por tu día, Blanca Estela Amarilla. Seguimos con canciones en Ya Este Día, aquí por la 95.1 FM Nacional, cuando han pasado 18 minutos de las 8 horas. Y tenemos ahora a Alberto de Luque, reservista Purajey, escrita por el poeta itagüeño Félix Fernández y el músico Agustín Barbosa. Él hizo la música. Luego Los Troveros de América, una de las guaranes más hermosas que se han escrito en el Paraguay, que se han hecho en Paraguay. Es de Víctor Montórfano, poeta paraguayo, le hizo la letra. Y José Asunción Flores, el creador de la guaranía, le puso la música. Alberto de Luque y luego Los Troveros de América.

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1: Un saludo a todos los oyentes que se comunican a través del Messenger y a través del WhatsApp. Estoy viendo aquí a los ex compañeros de la Facultad de Filosofía que están comentando acerca de San Lorenzo. Francisco Ricardo, por ejemplo, que está actualmente vive en Piquete Cue, pero que es san lorenzano, estaba recordando acerca de las fiestas patronales de su ciudad de San Lorenzo. Así que un saludo a todos los exalumnos de Filosofía UNA, de la Facultad de Filosofía, la carrera Ciencias de la Comunicación. Un saludo a Suni Arzamendia, a Marlene Sosa Lugo, a Francisco Ricardo, que estuvo comentando acerca de la festividad de San Lorenzo, a Katy Gutiérrez, a Mancio Ruiz Díaz, también ex filosofía, que siempre está activamente en este grupo de ex alumnos, y a todos los que integran el grupo de ex compañeros de la Facultad de Filosofía. Y bueno, seguimos con canciones en Ya es de Día, cuando han pasado 30 minutos de las 8 horas. Vamos a escuchar una versión de Mi Eterno Amor Secreto de Marco Antonio Solís, pero interpretado por Luis Fonsi. Luego viene Juan Luis Guerra con Bachata Rosa.

39 minutos de las 8 horas. ¿Y se acuerdan ustedes que Paraguay había acordado con Estados Unidos que los migrantes que van allá intentando ingresar a Estados Unidos tengan que venir transitoriamente a nuestro país? Bueno, la Dirección Nacional de Migraciones indicó que culminó el retorno a sus países de origen del cuarto grupo de personas migrantes provenientes de Estados Unidos, integrado por 14 personas adultas que permanecieron en Paraguay bajo la modalidad de estadía transitoria. Con este grupo mencionado ya son 52 las personas recibidas por Paraguay bajo el mecanismo de cooperación, bajo este mecanismo de cooperación. 16 vinieron en el primer grupo, 10 en el segundo y 12 en el tercero. Y en este cuarto, 14 personas. Se dio este jueves el retorno, este jueves 7 de agosto. El proceso de retorno del último grupo concluyó el jueves con destino a Guatemala, El Salvador y Honduras, conforme a los procedimientos establecidos y las disposiciones migratorias vigentes en nuestro país. La Organización Internacional para las Migraciones, OIM, brindó nuevamente apoyo en la coordinación y la asistencia logística para concretar el retorno de las personas involucradas. Y bueno, se realiza la Feria Semanal de Agricultura que beneficia a más de 300 familias de diferentes zonas. Ña Moñe Mumíquena, Coañan de la Pichacuera, que ofrecen productos muy buenos directamente sin intermediarios desde el campo. Son 11 ferias de la agricultura familiar que se desarrollarán desde hoy, lunes 10 de agosto, hasta el 15 de agosto, hasta el sábado. Un ejemplo de Itegna, la gran fiesta de Nuestra Señora de la Asunción, que va a ser el sábado, dicho sea de paso. Y se va a realizar en San Lorenzo, Lambaré, Caacupé, Itaúa. Van a beneficiar a 300 familias agrupadas en 10 organizaciones productivas de Caaguazú, Cordillera Central y Bajo Chaco. Esta iniciativa, impulsada por el gobierno a través del MAC, pretende promover que estas familias tengan mejores ingresos y puedan asimismo hacer sostenible su labor en el campo. Este lunes será en el Centro de Exposición y Venta de Orquídeas, que está ubicado en el kilómetro 11 de la ruta 2, frente mismo a la una de San Lorenzo, de 8 a 16 horas. Tanto que de lunes a sábado va a ser en el Centro de Producción de Orquídeas de Caacupé, en el kilómetro 52, de 8 a 16 horas. La Feria Permanente de Productos Orgánicos se realizará en el kilómetro 11 de San Lorenzo y en el kilómetro 25 en Itaúa, de 8 a 17 horas. Mañana 11 se prevé que esta feria esté en el Paseo 1811 de la ciudad de Fernando de la Mora. El miércoles de raíz será en el Shopping Multiplaza de Asunción de 7 a 15 horas y el jueves en la Plaza Flores en el Shopping Multiplaza de Asunción. Y bueno, los visitantes ya saben que pueden adquirir productos frescos como queso paraguay, carne de cerdo, lechón, gallina casera, huevo casero, choclo, harina de maíz, poroto rojo, miel de abeja, maní, poroto manteca, poroto pecú, almidón, tomate, pimiento, mandioca, todo lo que ustedes quieran comprar para cocinar rico y con productos frescos pueden encontrar en esta feria, además de artesanía, plantas y flores. Y por otra parte está la feria de frutillas. No sé si a ustedes les gusta la frutilla, pero a mí me gusta mucho. Hay diferentes formas de consumir la frutilla como jugo. No hay un jugo tan delicioso como la frutilla con todas las semillitas. No hay que colarlos porque es más nutritivo con todo lo que tiene. La feria de la frutilla va a ser el 14 de agosto en la explanada de Canal 9 en Sajonia. Una cantidad inmensa de frutillas se va a ofertar ahí y a precios inigualables. Se hará paralelamente en la Dirección de Educación Agraria en el kilómetro 12 de la ruta 2, frente al Centro Antirrábico de San Lorenzo y asimismo en el Shopping Century Plaza en Lambaré, Feria de Frutillas. Los productores van a traer
canastas y canastas de frutilla a precios muy, pero muy accesibles. Y seguimos con canciones. Ella es de día cuando han pasado 44 minutos de las 8 horas. Vamos a escuchar, a ver a quién escuchamos ahora. Tenemos a Vocal 2 con Lejana Flor y luego Los Tres Sudamericanos, ¿Qué será de ti?

que de esta forma estamos llegando al final de nuestra edición de hoy. Qué hermosa guarania, esta clásica guarania escrita por Demetrio Ortiz, la música. La letra es de María Teresa Márquez, se registró en 1952, antigua. La guarania emotiva que habla de nostalgia, del amor que no pudo ser y que me encanta, de los caminos recorridos. Una letra preciosa le puso la argentina María Teresa Márquez y la melodía es inigualable. Y con de esta manera estamos yéndonos y a ver qué, con qué canción nos vamos despidiendo en este día lunes, día de San Lorenzo. ¿Qué tenemos al final? A ver cuál de estas elegimos. No me vuelvo a enamorar. Rocío Dúrcal. Bueno, nos vamos con Rocío Dúrcal y si Dios quiere nos reencontramos mañana. Hasta luego.

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0: Amigos del Paraguay, América y el mundo, tengan ustedes muy buenos días. Aquí estamos de vuelta después del fin de semana. Hoy lunes 10 de agosto, San Lorenzo Ara. Un saludo cordial para la gente que reside en San Lorenzo, a los sanlorenzanos. Un saludo muy cordial a la gente que se llama Lorenza, a la gente que se llama Lorenzo. Un saludo muy cordial. Hoy es San Lorenzo. Estuvimos recién en la amplitud modulada, mi querido Oscar Recalde Blanco. ¿Cómo te va? Buen día.
1: Buen día, Aníbal González Centurión. Buen día al compañero Arnaldo Silvio Grau. Por supuesto, buenos días, Paraguay. Buenos días a la audiencia. Como ya dijiste, un festejo que se prolongó hasta altas horas de la madrugada de hoy, ya recibiendo el día 10 de agosto, que hay una calle principal justamente que se denomina 10 de agosto en San Lorenzo. Así es que, congratulaciones Lorenzos, Lorenzas y a todos los sanlorenzanos. Orgullosos que están siempre viniendo del interior, todos pasamos oyéndonos al interior, todos pasamos por San Lorenzo.
0: La ciudad universitaria.
1: Así mismo.
0: Del Paraguay. Bueno, temprano vinimos, un poco más temprano, para hablar de Domingo Germán.
1: Recordado.
0: Me llama aquí la gente de producción y me dice, por favor, si podés venir por la AM920, porque hoy recordamos a Domingo Germán, y vine a hablar un ratitito de él porque tuve la oportunidad de conocerlo allá por el año 1978. ¿Te puedes imaginar cuánto tiempo?
1: Sí, muchísimo.
0: Casi 50 años. En la querida ZP24, Radio Nuevo Mundo, hoy desaparecida esa radio. Y ahí trabajamos con Domingo Germán cuando eso yo empezaba en la radio, era operador, lo que hacía o lo que hace Arnaldo Silvio. Y con Domingo Germán trabajamos ahí en Nuevo Mundo. Un hombre inquieto, un hombre que no se quedaba casi sentado ahí, siempre movedizo, inquieto, controvertido él. Y una de las voces más importantes que tuvo la radiofonía paraguaya, porque después el destino nos unió en Radio Chaco Boreal sobre Coronel Bogado entre Estados Unidos y Brasil. Ahí yo seguía siendo operador y trabajé con él en horas de la tarde en la frecuencia modulada, la querida Radio Chaco Boreal, lo recuerdo como si fuera ayer, con la locutora Emilia Piris y otros grandes del mundo de la radio. Luego el destino nos unió aquí en Radio Nacional del Paraguay. Yo ya estaba en la querida radio, en la emisora oficial del Estado paraguayo, cuando él viene, ¿verdad? Un poco lo contrario que aconteció. Cuando yo fui a Radio Nuevo Mundo, él ya estaba en Nuevo Mundo. Cuando yo voy a Chaco Boreal, él ya estaba en Chaco Boreal. Pero yo ingresé primero aquí en Radio Nacional, después él viene. O sea que había una seguidilla, o sea, siempre estábamos juntos. Y de eso pasaron casi 50 años. Y en el año 2002, un 10 de agosto, nos deja el querido Domingo Germán, el hijo del recordado Domingo Germán, músico,
1: sí, poeta.
0: Poeta, cantante.
1: Sí.
0: Y de ahí tal vez venga su venia de comunicador, ¿verdad? Tenía una voz impresionante, para mí una de las mejores voces comerciales en deportes y en lo que hacía también. Sabía lo que hacía y daba gusto escucharlo, porque era una voz importante, una voz muy linda, una voz que transmitía emociones. Y hoy lo recordamos. Ayer estaba yo ya pensando en él y en lo que dejó, en su querida señora esposa Nidia, sus hijos. Y Lo vamos a recordar siempre, Oscar Recalde, a Domingo Germán.
1: Y mira, yo tuve una corta, pero esas contundencias que ha expresado él. Ingreso yo tímidamente de la mano de un director acá en Radio Nacional. Él era el gerente de programación y le dice, este es el joven que quiere tal cosa. Y para mí verle a Domingo Germán y sale y me dice bondadosamente, ¿y cuántas horas querés? Y le dije, una nomás, señor. Bueno, te doy tres. A partir de ahí, tienen esta molestia que se llama Oscar Recalde Blanco. Gracias a Domingo Germán.
0: Y bueno, tenemos tantas historias con Domingo Germán. Porque la radio nos permitió tener aventuras, historias, cosas que contar, cosas jocosas, serias. Y bueno, parte de la vida de un comunicador, ¿verdad?
1: Y Aníbal, las cosas buenas hay que emularlas, hay que copiarlas, hay que imitarlas. Y cuando yo tomo la posibilidad de algunas grabaciones, siempre lo recuerdo a él con una técnica que siempre lo caracterizó, y principalmente haciendo los comerciales.
0: Sí, sí, sí, sí.
1: Lo tengo adquirido.
0: Gran conocedor de la música paraguaya.
1: Sí, sí, sí.
0: De la música de antes, tenía su libro del tío Cheche.
1: Recuerdo,
0: siempre tío. Él con su libro del tío Cheche. Aquí el libro tío Cheche me recuerda hoy tal cosa, decía. El libro del tío Cheche le acompañaba siempre. Y bueno, Domingo Germán, un 2022 nos deja, pero dejó un legado importante en su vida corta. 62 años murió él. Y dejó un legado importante, ¿verdad? Para mí fue una de las voces más importantes que tuvo la radiofonía paraguaya. Aprendí mucho de él. Lo tuve como compañero. Y son cosas que pasan, ¿verdad? Fui su jefe un tiempo y después al revés. Él también fue mi jefe, ¿verdad?
1: Qué genial.
0: Circunstancias de la vida,
1: ¿eh? Sí, así tal cual.
0: Y compañeros, antes que nada, ¿eh? Uh-huh. Por sobre todas las cosas.
1: Y esa amistad forjada justamente en el trabajo, en el esfuerzo, en esa, porque la radio no todo es mágico.
0: No,
1: acá hay que pelearla también.
0: Mira que nos peleábamos de repente.
1: Pero
0: nos retábamos por algo, porque éramos perfeccionistas.
1: Sí.
0: Él era perfeccionista, yo
1: hasta
0: también.
1: Hasta más no poder.
0: Hasta ahora vos sabés que si yo me equivoco, yo mismo me estoy retando a mí mismo. Uh-huh. Si yo me equivoco, y bueno, hoy por hoy ya soy un poco flexible. Antes, vos sabés que yo no me perdonaba equivocarme. Uh-huh. Y me pegaba, me hacía cualquier cosa para ¡ala! Y por equivocarme. Pero sí, hoy día lo tomo ya como una cuestión de que y puedo equivocarme, ¿por qué no? ¿Verdad? Y nos equivocamos y vamos a seguir equivocándonos.
1: Y sí, yo
0: somos humanos.
1: Rescato lo que vos decís siempre. Somos humanos y si no somos perfectos, siempre somos perfectibles.
0: Claro.
1: Y la perfección real viene a partir de la insistencia, del volver a hacer, insistir. Eso es parte de la perfección.
0: Y es bueno eso porque te exige.
1: Sí.
0: Te exige cada día. Yo no quiero equivocarme frente al micrófono, pero me voy a equivocar. Uh-huh. Y me voy a seguir equivocando. Así es que hay que aprender, y aprendí con el tiempo, de que tengo que ser flexible conmigo mismo. Uh-huh. Tengo que perdonarme a mí mismo. No soy perfecto. Uh-huh. Soy perfectible, como decís. Bueno, Domingo Germán, ojalá desde el cielo nos esté iluminando, nos guíe, a través del Padre, nos bendiga ya desde el cielo. Y alguna vez vamos a encontrarnos en una emisora celestial para seguir haciendo lo nuestro cuando partamos de esta tierra.
1: Esa es la misión que tenemos, seguir supliendo, intentando suplir aquellos grandes trabajos y principalmente lo que hacía Domingo Germán dentro de Radio Nacional del Paraguay.
0: Pienso nomás, ¿cómo pasa el tiempo, Oscar Recalde Blanco? 4 años de su partida. Parece que fue ayer.
1: Así mismo.
0: 4 años ya de la partida de Domingo Germán Céspedes, de Pirayú. El Frank Sinatra de la locución comercial.
1: Así alguien, hubo un relator deportivo.
0: Julio González Cabello.
1: El que le bautizó, porque era Julio, fue y sigue siendo uno de los que le coloca motes a cualquier personaje, y en este caso dijo el Frank Sinatra de la locución comercial.
0: Sí, tenía
1: comercial.
0: Una voz impresionante, sí. Por Dios.
1: Así mismo.
0: Bueno, vamos a la nuestro, Domingo Germán. Te queremos, te admiramos y te recordamos siempre. Y te lo digo así. Ojalá me estés escuchando ahí en el paraíso, en el cielo, donde estés, al lado del Padre Todopoderoso. Y nos guíe siempre y cuide también a tu familia a través de nuestro Señor Jesucristo. El tema que escuchábamos, Oscar Recalde Blanco,
1: era el sonido de Axel haciendo esta canción, Cambiar el Destino.
0: Bien.
1: Tenemos una temperatura a nivel de 12 grados y que esto nos permite un poquito, 12 grados 8 décimas, va a ir en aumento, no va a subir mucho, les recuerdo, vamos a estar por los 17 grados nada más en la jornada de hoy, donde esta jornada justamente va a tener un cielo fresco, cielo mayormente nublado, vientos moderados del sur. Tenemos una humedad del 48% y soplan vientos Honsaimi, 18 kilómetros sobre hora, viento sur.
0: El destino, cambiar el destino. El destino está establecido para nosotros, o nosotros hacemos el destino. ¿Cómo está?
1: No sé. Algunos dicen,
0: el destino lo quiere.
1: ¿Verdad?
0: El destino lo quiso así, o nosotros hacemos el destino. ¿Cómo es el tema? ¿Qué usted piensa?
1: Y mire que por el destino mismo, no sé, hay que definir lo que significa el destino. O sea, para mí, por lo menos, existen cosas que suceden, no porque haya querido el destino. Pero lo que sucede, sucede. Yo tengo otra percepción con respecto a eso. Principalmente no voy a cambiar lo que ya sucede, pero sí de la forma en que lo asimilo. Porque hay gente que le afecta mucho eso, amigo.
0: El destino lo quiso así, dice una de las canciones también, ¿eh? El destino lo quiso así. Y a veces nos decimos, bueno, el destino lo hacemos nosotros. Si yo me quiero ir a San Lorenzo hoy, mi destino es irme a San Lorenzo. Yo lo decido.
1: Claro.
0: ¿Eh?
1: No sé.
0: Se puede decir de tantas formas. Bueno, está Arnaldo Silvio Grau en la parte musical. Reitero, aquí en micrófonos, Oscar Recalde Blanco y Aníbal González Centurión. Saludos para Ismael Noa Alvareiro, ya está saludando. Él lo conoció a Domingo Germán. Fueron compañeros en Radio Primero de Marzo. Un saludo para Ismael Noal Vareiro, gran amigo. Respaldan, buenos días Paraguay, las siguientes firmas comerciales. 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
0: 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Aquí tenemos buena música.
1: Vamos a escuchar a Rake haciendo Un Amor de Verdad.

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0: 9 de la mañana con 30 minutos. Así escuchábamos a Danilo Pedroso haciendo Me lastima el alma.
1: Lindo tema. Grabó también su hija Kiara Pedroso esta composición. Muy buena versión de Me lastima el alma. Bien. 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
1: 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La hora exacta, por favor, Oscar Recalde Blanco.
0: Son las 9 de la mañana con 32 minutos.
1: Vamos al encuentro de la música paraguaya. El 10 de agosto de 1938 nace en Asunción Lorenzo.

0: Enzo Pérez Bernal, guitarrista, cantante y compositor. Formó dúo con su hermano Andrés, el famoso dúo Pérez y Pérez. Tuve la oportunidad de conocerle a Lorenzo en la casa de Andresito, aquí cerquita de la radio, 16 proyectadas y 15 de agosto.
1: Acá cerca.
0: Sí. Una de las tantas veces que me invitó Andrés para comer la rica sopa paraguaya que hace su señora esposa. Y ahí lo encontré a Lorenzo. Tengo una foto inclusive con ellos. Después Andrés prometió de vuelta invitarme, cosa que nunca más ocurrió. Y hasta ahora seguimos esperando la sopa paraguaya.
1: Y bueno,
0: alguna vez llegará.
1: Alguna vez, sí, señor.
0: Sí. Los Pérez y Pérez, recordando a Lorenzo. De Elpidio Algaraz Segovia. Ya fallecido también. Sí, sí. Elpidio, tuve la oportunidad de trabajar con él. Y hacía la revista municipal, la revista que tiene que ver con la comuna de San Lorenzo, a la noche en Radio Nuevo Mundo. Trabajé con él 5 años y medio, con Elpidio Algaraz Segovia. Gran locutor. Junto a Miguel Ángel Echeverría hicieron esta composición, a San Lorenzo, Los Pérez y Pérez.

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0: Con 13 grados de temperatura, son las 9:44. Así teníamos a Nela y Gilberto Santa Rosa haciendo Hilo Rojo.
1: Hilo Rojo.
0: Hilo Rojo. ¿Qué tendrá que ver con...?
1: Mira vos.
0: Hilo Rojo, yo sé que se le coloca así una cinta roja a las criaturas. Ajá. Pero hasta, ya. Hasta ahí.
1: Bueno, me paro y me pongo firme. ¿Me permitís?
0: Sí, por favor.
1: Para saludarle al comisario Víctor Caballero.
0: Comisario.
1: Comisario, ¿cómo le va, Víctor Caballero? Este señor es un capo. El comisario Víctor Caballero estará por San Lorenzo, disfrutando del día de San Lorenzo, justamente. Hoy...
0: No,
1: feriado no, total allá, ¿eh?
0: No, no hay actividad.
1: Asueto, no hay actividad.
0: No hay actividad.
1: Algunos que otros negocios estarán,
0: sí, pero eso,
1: abiertos.
0: Que eso está dentro de la regla de lo permitido por la parte comercial.
1: Ajá.
0: Pero los laburantes normales, los que son funcionarios públicos y qué sé yo, están todos libres.
1: Comisario, un abrazo. El respeto, la admiración y el cariño de siempre, ¿eh? Para el querido comisario Víctor Caballero. Y para los amigos de Acuario. Bien, estamos en la FM de Radio Nacional del Paraguay 95.1. Hoy también recordamos Oscar Recalde Blanco a Roberto de Felice.
0: Gran actor, que creo que fue... Nunca más se hizo un reprise de aquella película llamada Cerro Corá.
1: Cerro Corá. Él fue el que hizo el papel del comisario, del
0: mariscal. Perdón,
1: del presidente. Sí. Mariscal Francisco Solano López.
0: Así mismo.
1: Y fue mi profesor en la escuela de locución también. Roberto de Felice.
0: Eso habrá sido allá por 1978, justamente, aquella filmación que se exhibió por mucho tiempo dentro de los cines. Y que recuerdo con mucho cariño a mi abuelo. Alguna arenilla le entró en el ojo, pues esa, cuando le veía a Roberto de Felice ya, cuando el Paraguay ya prácticamente estaba sucumbiendo contra la Triple Alianza.
1: Ya. Yeah. Bueno, perdió, yendo a otro tema, Olimpia, y ahí dice que el comisario Víctor Caballero estaba picando en su cocina tomate.
0: Uh-huh.
1: Y Jesaína. Y dice su esposa, ¿por qué estás llorando? Y la cebolla, pero ese es tomate, mi amor. Él estaba llorando porque perdió Olimpia.
0: Sí, pero realmente era para llorar. ¿Cómo que en el último minuto será?
1: Qué lindo chiste, ¿eh? Tomate estaba picando y la cebolla, mi amor, ¿no?
0: ¿Qué cosa, che? Menos mal.
1: Perdió.
0: Bueno, hay mucha gente que está muy...
1: Perdió el Cerro, perdió Olimpia.
0: Eso es lo que yo no puedo creer. Cerro perdió. ¿Sabes?
1: Guaraní empató con Nacional ayer. Hoy juega Libertad Trinidense.
0: Uh-huh.
1: Por Dios, ¿eh? San Lorenzo perdió otra vez. Frente a Luqueño 2-0. Y bueno.
0: Y así nos va.
1: Cosas que pasan. Esta semana hay Copa Libertadores y Copa Sudamericana. Juegan el miércoles. Mañana juega Recoleta con Boca Juniors. Miércoles juegan Cerro Porteño con Palmeiras. Y el jueves Olimpia con el Vasco da Gama.
0: Oñemo punto, Olimpia de 2 de mayo, o sea, tiene 10 puntos, son punteros del campeonato. Después está Trinidense, 9 puntos. Guaraní y Recoleta están con 7. Libertad, Ameliano y Sportivo Luqueño con 6. Ojo por ese Sportivo Luqueño. Nacional tiene 5. Y a ver un poquito qué otro dato tengo. A ver un poquito. Olimpia está con 3. Cerro Porteño, 3 puntos.
1: Sí.
0: Y San Lorenzo y Rubiñó están con 1 unidad.
1: De eso. Yo soy de Guaraní y el comisario. Ya de club.
0: Sí, sí, bueno.
1: Bueno. Así está el campeonato. Increíble, los grandes como Olimpia y Cerro Porteño están con 3 unidades. Por Dios. Vamos a ver qué pasa en el plano internacional esta semana.
0: Que Cerro tiene un gran compromiso.
1: Palmeiras, si sigue jugando Cerro así, va a ligar 5-6-0. No sé. Hay que ver, poquito, ¿eh? ¿Y la Olimpia? Víctor Valdés, Víctor Valdés le envió un abrazo.
0: Saludos, Víctor.
1: Está escuchando la FM de Radio Nacional. Víctor Valdés decía ahí en las redes: si gana Olimpia es por cuestión del árbitro, y si pierde Olimpia es por cuestión del árbitro también.
0: Y ahí llegó asunto y del Peine, este parece que no pega contra el Vasco, será.
1: La pucha.
0: Vamos a ver qué resultado hay. Sí.
1: Bueno, 9:50, ya llegó
0: Víctor John Quiroga.
1: Sí, señor, tempranamente.
0: Sí, me hago la
1: pinta, tipo. Sí, señor, no hay frío que entre por ahí.
0: Sí.
1: Una camperota, hermano.
0: Espectacular está hecho.
1: Sí.
0: ¿Qué pasó?
1: Olimpista tiene frío hoy. Vamos a la música, le ponemos música a la mañana. 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

0: Y es como la audiencia, por supuesto, siempre están en mi mente, el sonido que teníamos a través de Sofía. Y anteriormente también sonaba en esta misma serie de canciones Estar Enamorado, Carlos Rivera y Rafael.
1: El ángel de España, el niño de Linares, así lo denominaban, o lo denominan, vive todavía, Rafael. Bien, 9:59, están escuchando la FM de Radio Nacional del Paraguay, 95.1.
0: 13 grados la temperatura actual y va en ascenso, pero poquito.
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1: 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Firmas que hacen posible Buenos Días Paraguay. ¿Vamos a la música paraguaya?
0: Vamos, señor.
1: Hoy estamos recordando a Lorenzo Medina. Él nace en Concepción el 10 de agosto de 1899. Uh-huh. Militar, poeta y héroe de la Guerra del Chaco. Reikua Gaurae, de Lorenzo Medina y José Asunción Flores, canta Julio César del Paraguay.

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0: Son las 10 de la mañana con 11 minutos, 13 grados la temperatura, y así teníamos una canción de Luis Alberto Fernández y Meme Solís, Ilusión.
1: Con esta canción ganaron un premio muy importante en Colombia, Meme Solís, cubano, 85 años, sigue cantando, sigue componiendo. Te mostré la foto hace unos días.
0: Sí.
1: Parece un pendex, ¿eh? 85 años, Meme Solís. Y el charro dorado, el charro cubano, Luis Alberto Fernández, le puso también la voz, Ilusión.
0: Sí.
1: Saludos para Luis Alberto, para el Meme Solís, para Noslem. Ellos están en Miami. Miami Beach, un saludo cordial. Suelen escucharnos, ¿eh?
0: Ah, qué bueno, qué bueno. Saludos.
1: Bueno, 10 de agosto 1912 nace Jorge Amado, novelista y académico brasileño. Hizo algunas telenovelas, Jorge Amado, ¿te acuerdas?
0: Jorge Amado, ¿no es el que creó Doña Flor?
1: Doña Flor y su marido, si mal no lo recuerdo.
0: Y sus dos maridos.
1: Sí. Jorge Amado.
0: Sí.
1: 1960 nace Antonio Banderas, actor español, cantante también, ¿eh? Él cantó la canción del mariachi.
0: Sí, exacto. Y que hizo un film luego basado en esa, en esa película.
1: Vamos a poner un poco
0: donde,
1: más.
0: Donde tenía su, ¿cómo le llaman? El estuche de la guitarra, y dentro del estuche había una, un arma de fuego, ¿eh?
1: Vamos a poner un poco más adelante la canción del mariachi. Más adelante, y Oscar Recalde va a hablarnos un poquito de su biografía. Melanie Griffith fue su primera esposa, ¿eh?
0: Sí, señor, Melanie Griffith, sí.
1: Bien, 1973 nace Javier Zanetti, futbolista argentino, gran jugador.
0: Sí, sí.
1: En el año 258... fallece San Lorenzo, diácono español, ¿eh? Hoy recordamos, reiteramos, es el día de San Lorenzo. 2013 fallece Eddie Gourmet, cantante estadounidense. Grabó con el trío de Los Panchos varios temas con éxitos. Hoy es su día, el Día Mundial del León. Usted ruge que Mundial del León.
0: Bueno, señor, yo no tengo nada que ver, a lo mejor mejor ladro, como la vez pasada. Rugir es medio complicado, es un poco más complicado.
1: Y es el Día Internacional del Biodiesel. Así es que son algunas efemérides que compartimos aquí en la FM de Radio Nacional del Paraguay.
0: 95.1, emisora estatal, y por supuesto, buenos días, Paraguay.
1: Vamos al encuentro de la música.

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0: breve reseña de lo que significa mariachi, me acaba de enviar un audio el doctor Aníbal Filarti.
1: Ha sido oyente.
2: ¿Qué tal, tocayo? Yo al pelo, estoy yéndome al sanatorio, tengo una pequeña operación ahí. Y la historia que se cuenta en Francia es realmente que es un francesismo, un galicismo, que derivó porque había muchas familias ricas en México, hacia Nuevo México, hacia la frontera con Estados Unidos y todo eso, estaba lleno de franceses ricos, y que cuando hacían una boda de uno de sus hijos, invitaban a estas orquestas que eran clásicas, tradicionales del lugar, y ellos no y por eso se llamaba, se les pedía que toquen en los mariage, que es boda en francés, pero que según dicen al mexicano le costaba pronunciar, y por eso decían mariachi en vez de mariage. Pero hay otras versiones también. Quería comentarte nomás eso, te escuché que estabas haciendo un comentario, dijiste algo de mariachi y me acordé de esa anécdota porque es interesante. Abrazo, compañero.
0: El doctor Filarti.
1: Pero qué interesante, sí. Conocer el origen del vocablo.
0: Sí, señor.
1: Así tal cual. Bueno, teníamos también un comentario acerca de que hoy está de cumpleaños un señor de nombre José Antonio Domínguez Bandera. Lo conocimos como Antonio Banderas. Él nace en 1960 en Málaga, un 10 de agosto. Conocido actor, director de cine, cantante, productor y guionista. Entre tantos films en el cual participó, y algunos le dio su voz, justamente destacamos, por ejemplo, no sé si las mujeres habrán visto esta película, Mujeres al borde de un ataque de nervios. Y esto fue una publicación del año 1988, La Casa de los Espíritus de 1993, Filadelfia, que tuvo la banda sonora de la película el señor Joseph Frederick Bruce Springsteen, el gran jefe americano, cuya canción justamente se denomina Filadelfia, y otra de las canciones, y por supuesto una interpretación junto a Brad Pitt, que fue Entrevista con el Vampiro del año 1994. Que tuvo una participación muy importante a través de una recreación histórica que hace de una canción de los Rolling Stones llamada Entrevista con el Demonio o Simpatía por el Demonio, y el propio Axl Rose vuelve a interpretar ya para este film, interpreta junto a su banda Guns N' Roses la misma canción, que tuvo ribetes muy importantes y que, como dije, tenía la participación también de Brad Pitt.
0: Bueno, saludamos a Antonio Banderas.
1: 1965 años, 66.
0: Y él lanza inclusive su marca de perfume.
1: Hay una paraguaya modelo también que fue convocada justamente para eso. Sí. ¿No? O sea, que le conoció personalmente a Antonio Banderas. Sí, imagínate. Sí.
0: Bueno,
1: interesante.
0: Izamos en lo alto esta canción. Banderas,
1: sí.
0: Antonio Banderas, esta canción, la canción del mariachi, compartimos.

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0: Aquí dos canciones. Oscar Recalde Blanco.
1: Bueno, teníamos a Rosana haciendo Para Ti No Estoy, ¿eh? Linda, linda ronda.
0: En realidad el título dice Pa Ti No Estoy.
1: Pa Ti No Estoy, no es, pero se subentiende, ¿verdad?
0: No sí, sé, claro.
1: Pero Pa Ti No Estoy, ¿sí? Y bueno, cuando la mujer te respunta, olvídate, andate nomás.
0: Terejón, tema. Chao, che, bye, Bora, posé.
1: Ya no hay cariño para vos, abrite. Eso es lo que los perros no están entendiendo, amigo. Eso es lo que me preocupa de la perracha.
0: ¿Y el otro tema que escuchábamos después?
1: El otro tema era... ¿Gloria Estefan?
0: Sí.
1: Hoy. Hoy,
0: Gloria Estefan.
1: Hoy, día de San Lorenzo.
0: ¿Alguna vez podemos hablar con Gloria Estefan? ¿Sí? Sí. Vamos a llamarle un día. Tengo una persona muy, muy allegada a mi familia que le está enseñando guaraní a Gloria Estefan.
1: Caramba, a la pucha.
0: Ajá.
1: ¿El objetivo de Gloria solamente conocer el idioma o tiene pretensiones de...?
0: Vamos a entrar para hablar ahora. ¿Para qué está estudiando? ¿O quiere grabar una música paraguaya o qué? Pero esta persona que está muy allegada a la familia le está enseñando a Gloria Estefan guaraní. Entonces vamos a utilizar...
1: ese nexo.
0: Ese nexo para ver un día si podemos hablar con Gloria Estefan. No sé si se va a dar, ¿verdad? Pero vamos a ver.
1: Por ahí se puede.
0: Por ahí se puede. Bueno, hoy es el Día Mundial del León.
1: Wow. Yo digo, wow, no vaya, es mejor. Bueno, porque rugir medio complicado. El 10 de agosto se celebra el Día Mundial del León, el Rey de la Selva, con la finalidad de generar conciencia de conservación y alertar a la humanidad sobre su inminente peligro de extinción como especie. Esta fecha constituye un recordatorio por el crimen del león Cecil en el año 2015 ocurrido en el Parque Nacional Henwich en Zimbabue, África. Cazado fuera de su reserva natural y desollado por encargo de un dentista norteamericano. Este hecho causó una profunda indignación y denuncia contra la caza furtiva en ciertas regiones del África, generando fuertes manifestaciones en el mundo. De acuerdo a estas cifras, la población de leones africanos ha disminuido en un 40% durante los últimos 20 años, siendo catalogada como vulnerable por la Unión Internacional de Conservación de la Naturaleza. Esto es motivado fundamentalmente por la caza furtiva e indiscriminada de la especie, así como la afectación de su hábitat. Pero, ¿qué hacemos con esto? ¿Qué hacemos con la inconsciencia de la gente de cazar a estos animales? Porque hay que reconocer de que hay un gran negocio detrás, de la piel y todo eso.
0: Ya. Yeah. ¿Cómo se llama ese león visco? ¿Te acuerdas de la película?
1: Clarence.
0: Mira, boy, qué memoria.
1: Qué memoria de león.
0: Qué memoria, Oca Recalde.
1: Sí, vos sabés que prefiero tener... ¿cómo es? Cola de ratón que cabeza de león.
0: Clarence, sí.
1: Sí, el león visco.
0: Sí, señor. Bueno.
1: Y después había un dibujito animado también, eso Madagascar y compañía que había.
0: Sí, El Rey Lear. Hay un libro también interesante, hay que leerlo, sí. El Rey Lear, sobre un león. Bueno, hoy en el Día Mundial del León. Bueno, lo de Gloria Estefan es la prima hermana de mi señora esposa.
1: ¿En serio?
0: Sí. Se llama Ida Roa. Y ella es representante de las paraguayas en Miami Beach. Es bailarina y siempre está en los eventos culturales. Ida Roa, la prima hermana de mi señora esposa. Y bueno, le envío un saludo a Ida. Ella, vos sabés que tiene una particularidad muy, muy, muy linda. Baila que da gusto, oñeco a la guaraní. Parece una actriz. Y muy jovial, por sobre todas las cosas.
1: Mira vos, y nunca se jugó al mundo de la escena para poder... Mira que hace falta gente que interprete el guaraní tal cual como tiene que ser.
0: Sí, oñeco a la guaraní, es representante paraguaya, casada con un cubano, Osval. Le envío un abrazo a Osval. Estuve por Miami Beach alguna vez. Y vive cerca del mar, a dos cuadras. Qué privilegio, ¿verdad? Bueno, qué lindos recuerdos. Me estoy trasladando a Miami Beach. ¿Qué tenés?
1: Te está haciendo seña Arnaldo Silvio Grau. Mirá cómo se ríe aquel.
0: Este pico, en serio.
1: Víctor John Quiroga.
0: Un poquito ahí. Nos envió. ¿Qué dice Aarón Oiluj?
1: Buen día. Al león se le llama también rey de la selva, pero él nunca se mete en la selva. El león habita la sabana. Mira, hostia.
0: ¿La sabana?
1: ¿Eh? Sí. Así dice.
0: ¿O la sabana?
1: No. La sabana. No creo que sea la sabana. No. Pero mírale lo que dice Aarón Oiluj.
0: Él está en todas partes, ¿eh?
1: Sí.
0: Oicualativo.
1: Oicualativo, sí, lee muchísimo.
0: Ya.
1: Pero hay que ver, hay que confirmar también si lo leí mal, porque no, como no lleva acento de sabana, no, es...
0: Sabana.
1: Sabana, exacto. No sé, habría que ver. Pero ¿qué tiene que ver la sábana con el león? Eso...
0: Uno se convierte en un león.
1: Por lo general te convertís en tigre, dicen, bajo las sábanas. Es un comentario que suele
0: ser... Víctor John es un león, dice.
1: Sí, Víctor John es un tigre.
0: Un gatito en la cama.
1: No, yo... Eso han de decir a algunas amigas que tienen.
0: Aníbal González Centurión, yo soy una ovejita. Bueno, dice que tengo un primo que a su suegro le llaman Tarzán. El tipo dice era flaquito. Pero tres leones liquidaban 5 minutos. Ala, otro loite, loite, José.
1: Sí.
0: Ay, Darío.
1: ¿Qué pasó? De rama en rama se va.
0: Sí.
1: Mientras que no leían picaflor, ahora va a estar bien. Porque eso es de flor en flor.
0: Ahí tenemos a Phil Collins, En mi corazón. Phil Collins, En mi corazón. Ahí habla justamente de Tarzán, de la película Tarzán,
1: claro.
0: En mi corazón. Y vamos a escucharlo. Rápido es mi amigo Arnaldo. Phil Collins, En mi corazón.

0: Phil Collins. ¿Qué pasó con Phil Collins?
1: Collins aparece en 1977 aproximadamente dentro de una banda llamada Genesis. La banda origen que tuvo participación de Tony Banks y el guitarrista Mike Rutherford, que después fue Mike and the Mechanics también ya en los años 80, como un grupo paralelo. Productor, gran compositor, tuvo muchos grandes éxitos. Para Genesis fue Dust Hall y, por supuesto, Abacat 1982. Él ingresa a la banda Genesis reemplazando a Peter Gabriel. O sea que es un... Y en la actualidad está en silla de ruedas, lamentablemente. Y lo que comentábamos ya el pasado 13 de julio, Aníbal, fue el único artista que estuvo en el Wembley y que estuvo en el John Fitzgerald Kennedy para el festival Socorro en Vivo para África, Live Aid.
0: Sí, señor. Y está luchando contra la adicción del alcohol.
1: Sí, tiene problemas de artrosis. Ajá. Que no le permite movilizarse, anda en silla de ruedas. Tiene una hija de nombre Lily. Lily Collins, que es la que le actúa un poco de sostén en forma permanente y lo acompaña en todas partes.
0: Bueno, adicción con el alcohol y bueno, un problemón para Phil Collins, gran cantante.
1: Pero vos sabés que también él participó en aquella serie llamada Miami Vice en los 80, que tuvo una gran participación, tanto como la banda sonora In the Air, que suena mucho como la banda sonora principal de aquella serie, y que también lo tuvo como protagonista, como un narcotraficante.
0: Mira vos. Bueno, aquí Aarón dice, Sapana es un campo, es un ñu. Hay una canción típica colombiana que se llama Los Sabanales. Gracias, mi querido Aarón Oiluj.
1: Bueno, yo en algún momento tuve, con esa palabra, sabanales, tengo una tía que envió a la hermana de mamá, mi tía Elvira, en la ciudad de la cordillera, en Tomatí. Uh-huh. Y bueno, por algunas fechorías mías también, ella se ponía celosa. Entonces, usó la palabra sabanales. Por algo, por una cuestión, sabes luego. Ajá. Bueno, entonces, cariño es para mi tía Elvira. La recuerdo con mucho cariño y mucha añoranza. Necesito llegar hasta Tomatí
0: Tomatí, pueblo de amor.
1: Sí, así mismo. Composición de José Tomás Cabrizo.
0: Salvioni. 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
0: 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Bueno, 14 grados la temperatura.
1: Va en ascenso, tiene que llegar a los 17 grados en el día de hoy. No, no estamos teniendo la visualización, pero hay que ver si salió un poquito el poncho ciudadano.
0: Sí, señor.
1: El astro rey.
0: El poncho del pobre.
1: El poncho del pobre, sí.
0: ¿No salió el sol, Víctor? Abrí la puerta ahí, por favor, ahí, a ver si sale el sol. Estamos encerrados aquí. ¿No salió?
1: No.
0: Mira lo que dice. No salió el sol, pero salí yo. Dice.
1: Ay, yo me puedo decir algo. Imporán de sol.
0: Imporán. Vos salí, hermano, y le quemás a todo.
1: Y mejor que no salga, será. Mira. Y bueno.
0: Bueno.
1: Así ese, se divierte.
0: Ese video es rápido. No salió el sol, pero salí yo. Dice. Mira lo que dice. Te puedes imaginar.
1: Al astro rey le quiere suplir, sí, nada más y nada menos.
0: Qué claro.
1: Y bueno.
0: Bueno, vamos a la música paraguaya. Hoy estamos recordando a Lorenzo González. Hoy es San Lorenzo, pues, entonces Lorenzo González. El 10 de agosto de 1939 nace en el barrio Pitiantuta Fernando de la Mora Lorenzo González Cano, arpista y compositor de Cabrera y Oliveira. Curuzú, ¿verdad?

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0: Estamos en la FM de Radio Nacional del Paraguay, 11 con 15 minutos.
1: La temperatura actual, 14 grados. Teníamos a Laura Pausini con un clásico que pertenece a Rodolfo Fito Páez, el Rosarino, ex acompañante de Miguel Abuelo, junto a Charly García. Ellos se iniciaron en ese grupo ya en los años 80. Y esta es una consagración definitiva, Mariposa Tecnicolor, para Fito Páez.
0: Así es. Laura Pausini, increíble que grabe este tipo de temas.
1: ¿Verdad? Sí. Le salió muy bien.
0: Sí. Primera vez que escucho que Laura Pausini cante esta canción.
1: Y que salga un poco de esa cadencia romántica que la caracterizó a nivel musical.
0: De ese romanticismo. Dale la bienvenida, mi querido Oscar Recalde Blanco.
1: Al señor Víctor John Quiroga.
2: Víctor John, él siempre sonriente, nunca, yo no sé si está forrado en dinero, o él nunca tiene mala cara, él siempre está sonriente, él siempre está bromista, un tipo excepcional para un país como el nuestro, ¿verdad?
0: Sí,
2: señor. Pero bien por él, bien por él. No voy a pillarte hoy, ese es el problema mío.
0: Todo le resbala. ¿Sabes que es lindo ver a la gente sonriente en el trabajo? Especialmente en el trabajo, ¿verdad? Porque eso contagia.
2: Sí, motiva.
0: El solo hecho de que yo le vea a Víctor John, ya me río.
2: Así es.
0: Eso me hace acordar un chiste.
2: A ver.
0: Decía ese muchacho jugando al fútbol, ¿eh? Ese muchacho tiene un juego divertido en la cancha. ¿Cómo, amigo? Eso es. Oye, puca paz.
2: Espectacular eso.
0: Ala, pucha. Oye, puca paz. Ala, pucha. Y bueno. Oye, puca. No, los muchachos saben hacer chistes, ¿eh?
2: Sí.
0: 11 con 17 en la República del Paraguay. Estoy viendo aquí la gente que se acuerda de Domingo Germán. La mayoría ponen sus fotos. La de Domingo Germán y de la mayoría de comunicadores, ¿eh? Uh-huh. Le recuerdan los muchachos. Eso es lindo porque dejó un legado y porque fue bueno el tipo, ¿eh?
2: Se
0: lo recuerda. Y estoy viendo que Antonio Farías, Fidel Chamorro, otros grandes ahí pusieron la foto de Domingo Germán. Hoy le recordamos al Frank Sinatra, a Domingo Germán, 4 años de su partida. O sea que yo estaba pensando que eran 3 nomás. Uh-huh. Pero en el 2022 falleció ya. 4 años.
2: Qué rápido pasa.
0: Me parece que, no sé, el tiempo, hermano, increíble. ¿Cómo pasa el tiempo? 4 años de la partida de Domingo Germán.
1: Y bueno, pocas imágenes tengo en la retina, pero siempre lo recuerdo estando acá en el patio, haciendo bromas, con una peculiaridad de hacer bromas. El querido Domingo Germán.
0: Él era el Leo Dan de la locución aquí conmigo y yo era el Charles Bronson.
1: Así mismo.
0: Siempre nos ostentábamos, ¿eh? Bueno, estamos en la FM de Radio Nacional del Paraguay 95.1. Estaba viendo las imágenes de recién. Tenemos acá un televisor de 75 pulgadas de tupí. Y las imágenes del partido entre 2 de mayo y Olimpia. Y realmente el árbitro dejó escapar algunas jugadas importantes donde hubo faltas. Resulta que el criterio que se tiene ahora es tratar de hacerle jugar a los equipos tal como se hizo en el Mundial, Oscar Recalde Blanco. Y es difícil porque los paraguayos tienen una postura sentada, ya es difícil quitarle, pero dejan jugar y hay jugadas donde se tiene que sancionar la falta. Pero el árbitro dice, siga, siga, siga, siga. Uh-huh. Y hay faltas y faltas, ¿verdad? Faltas que deben cobrarse y otras que no. Donde hay un cuerpeo, ¿verdad? El fútbol es de contacto.
2: Sí.
0: ¿Verdad? Y antes acá vos le soplabas a un jugador y ya, falta se cobraba. Uh-huh. Mantere y falta. Hoy el árbitro está tratando de cobrar. Y hay jugadas que deja seguir. Y acá los olimpistas, veo que los periodistas inclusive, tenía que ser penal, tenía que ser falta antes del gol, tal cosa, ¿verdad? Y inclusive el técnico de Olimpia, Vitamina Sánchez, se plagueó en colores contra el arbitraje. Hablaba inclusive de que ciertos jugadores podrían pasar peligros y lesionarse severamente.
2: Claro, o sea, yo no sé si está categorizado, estandarizado, lo que sea, pero están las faltas leves, Aníbal, un empujón y qué sé yo, pero están los que entran tipo Jackie Chan ahí
0: qué pucha.
2: Eso
0: hay que cobrar, tarjeta amarilla o tarjeta roja, hermano. Ever Aquino tiene que hacer una especie de taller, hermano, uh-huh. y hablar con los árbitros. Porque esto no puede continuar así.
2: Y lamentablemente.
0: Lamentamos cómo se está jugando el fútbol paraguayo, cómo se tiene, y hay resultados donde el árbitro incide justamente uh-huh. en el resultado, claro. o en los resultados, ¿verdad? Uh-huh. Porque hay partidos y partidos. Y lo de David Ojeda deja mucho que desear, ¿eh? Mira que quiero ser, como quien dice, objetivo.
2: Pero es complicado.
0: Esa jugada donde mete el 2 de mayo, para mí tenía que ser falta. Porque le toca en el rostro a Pedro Zarza, César Castro, le impide y va con la pelota y viene el gol sobre la hora prácticamente y Olimpia pierde. Y bueno, Ever Aquino tiene que hacer un taller, hablar con los árbitros qué se debe cobrar y qué no.
2: Para estandarizar mínimamente, porque permitirle al aficionado a que intervenga y que dé su criterio. Considero que puede ser mucho más nefasto. ¿Por qué? Porque el fanatismo es otra cosa. Y el ser objetivo, ser veraz ante una circunstancia de fútbol principalmente, todo es inclinable. Todo es inclinable.
0: Bueno, dejemos ahí el tema y seguimos con la música. 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

0: Bien, así teníamos. Hay un sitio libre en mi corazón, Daniela Romo y Manuel Mijares. Mucho ritmo tenía esa cosa.
1: Daniela Romo, creo que llegó a padecer cáncer ella, cabellera. Sí. Una de las telenovelas que he visto cuando se inauguraba Canal 13, porque quería ver Canal 13, ¿verdad? Había una telenovela, y una de las primeras telenovelas que he visto actuaba Daniela Romo, actriz y cantante. Y Manuel Mijares, que fue el marido de Lucerito, Lucero.
0: Sí, que vino al Paraguay, que estuvo justamente con Rigoberto Arévalo, ensalzó mucho a Rigoberto y a su grupo.
1: Sí, Manuel Mijares, excelente cantante.
0: Sí, extraordinario. Se habían separado. Y aparentemente en estos últimos tiempos, ese famoso, una reconciliación, creo que de vuelta con Lucerito, o Lucero.
1: Con Lucero, ¿sí?
0: O por lo menos hay una buena conversación, tienen familia, entonces hay algún vínculo cercano.
1: Ya.
0: 35 minutos de las 11 de la mañana, 14 grados la temperatura, y no asciende a los 17 que yo estaba.
1: Se está manteniendo. Recién abrí la puerta ahí y salí en el balcón y a cero y lento, hermano.
0: Sí, hay que hacer un vientito sur que sopla fuerte.
1: Ya quiero usar el poncho de Víctor, se la verdad, ponerme porque cero y lento me va.
0: Sí, vos sabés que Víctor criticó mi pinta de western americano. No, así con mi...
1: Usted vino bien, ¿eh? Usted le parece hoy Antonio Banderas realmente, ¿eh?
0: Sí, no.
1: ¿Eh?
0: No, nada que ver. Sí,
1: está con una pinta, hermano.
0: Se agradece, señor, pero hasta ahí.
1: En Yemonde Cuásera. Y Purucuá.
0: Y...
1: ¿Eh?
0: Me quedé de lado, ¿no? No. Intento, señor, usar lo que la percha amerita. Me mantengo con un quilaje que no es ni mucho ni poco. Para la edad que tengo.
1: Sí, no. 1,80 m. No tiene panza, ojos azules, una cabellera.
0: Bueno.
1: Usted tiene percha.
0: La audiencia
1: usted,
0: ya
1: usted
0: sabe.
1: Usted tiene percha. La audiencia, no como yo.
0: Qué pucha.
1: Panzón, pelado.
0: Él agarra, me ensalza, después otra vez me describe. Panzón, pelado.
1: No, yo soy el panzón, pelado.
0: No. No, las mujeres saben perfectamente que usted está mintiendo descaradamente. No. Pero bien.
1: Está muy bien.
0: Hay mentiras piadosas, dice Joaquín Sabina.
1: Hay que saber vestirse, ¿sí o no?
0: Me gusta mucho esa canción. Mentiras piadosas.
1: Vamos a buscar un día esto con placer, ¿eh?
0: Sí. Darme el gustito.
1: Hay que saber vestirse nomás, combinar. ¿Y por sobre todas las cosas?
0: Sí,
1: ¿eh?
0: Intentamos. Yo soy hijo de una costurera muy emblemática en su momento, en la empresa muy reconocida, que sigue, solamente que ya la fábrica no está vigente. Y obviamente ella era la encargada de ese no te queda hasta hoy día. ¿Cómo vas a salir así de la calle? Hasta hoy día pervive ese anda, cambiate. Y bueno, por ahí uno termina obligado vistiendo bien.
1: Sí, señor.
0: Se agradece, señor.
1: Bueno, 11:38 ahora. Hoy me apetece un puchero, hermano.
0: A mí me espera eso hoy.
1: ¿En serio? Sí. Entonces sí. Me voy a su casa a almorzar.
0: Sí, cómo no. Una pata, eso como es para el colágeno.
1: Oh, ahí viene el león hablando
0: del,
1: sí, hoy el día mundial del león, entonces ahí viene justamente Andresito, Andresito Sotelo Escalada.
0: Sí, Y él trae la melena que sí. Del león. Sí, sí.
1: Muchas
0: sí,
1: gracias sí, por estar aquí con nosotros, Andrés. Nuestro jefe.
0: Sí, señor.
1: Él es nuestro jefe. Sí, señor. Bien, vamos a la música. Estamos en la FM de Radio Nacional del Paraguay, en la recta final, 11:39.
0: 14 grados de temperatura.

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0: 11 de la mañana con 52 minutos, la temperatura que se mantiene en 14 grados. Y Aníbal,
1: sí.
0: Que nadie sepa mi sufrir. Decía Soledad
1: Pastorucci.
0: La Sole.
1: La Sole. Uh-huh. Bien, saludamos a la gente de cumpleaños. Mi querido Oscar Recalde Blanco.
0: Sí, señor.
1: Juan Ayala está de cumpleaños. ¿Este será el hijo de Juan Ramón Ayala? Voy a averiguar un poquito. Juan Ayala está de cumpleaños. Selva Caballero, María Gaona, Rosana de Escobar, Loren Salinas Tilner, Lelis Ábalos Villar de Prieto, Wendy Rosita, Lorena Fleitas, Lorenza Gómez, Estela Duarte, Mirna Pereira, está de cumpleaños, ¿eh?
0: Ah,
1: sí, sí.
0: La modelo.
1: La modelo. Ayer estaba de cumpleaños mi amiga Talía Gisele Cañiza y también mi amigo Eber Rolón. Y para todos los Lorenzos
0: y Lorenzo.
1: Lorenzas, muchas felicidades. A Lorenzo Portillo, un saludo cordial. Aquí tenemos a Lorenzo no en la radio. No hay ningún Lorenzo.
0: Que yo sepa.
1: También se dice en ello jocosamente a las personas, a los hombres, ¿verdad? O sea, por supuesto, Lorenzo, cuando decís Lorenzo, no Lorenza. Lorenzo, cuando es medio oído, distraído.
0: Distraído.
1: Oye, mo Lorenzo, ¿verdad? Algo así escuché, ¿verdad?
0: El famoso.
1: ¿Verdad? Algo así, ¿verdad?
0: Sí.
1: Sí, sí me dicen.
0: Medio ñembotado.
1: Ahí le he visto a Lorenzo. Qué sé yo, ¿verdad?
0: Sí, señor.
1: Es como decir, ahí le evito, y que me perdonen, ahí le evito a Sinforiana, qué sé yo, a lo así. Bueno, para todos los Lorenzos y las Lorenzas, un saludo muy cordial entonces, felicitaciones y nuestro homenaje.

0: Felicitaciones, que pasen bien.
1: Bueno, señor, nos estamos acercando al epílogo de otra entrega más. Trabajamos para ustedes. Desde bien temprano estuvo Arnaldo Silvio Grau. Al otro lado emite esta señal y lo va a seguir haciendo en horas de la tarde. Víctor John Quiroga, Aníbal González Centurión y esta voz, Oscar Recalde Blanco. Les decimos...
0: muchas gracias por la sintonía. Celebremos la vida, el amor y la amistad. Mañana a las 9 a través de la FM de Radio Nacional del Paraguay les volveremos a presentar, Dios mediante,
1: Buenos Días, Paraguay.

0: Cerramos Buenos Días Paraguay con Aníbal González Centurión. Gracias por la sintonía. Hasta mañana. Dios mediante.
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6: Ariel el Aventurero.

0: amigos del primer grado. Soy Paya, un guacamayo, y me encanta volar con ustedes por mundos llenos de cuento e imaginación. Hoy quiero presentarles a Ariel, un niño muy creativo que ama leer y deja volar su mente. Cada libro que abre se convierte en una nueva aventura. ¿Saben qué? Ariel no solo lee historias, las vive. Cuando Ariel lee, se imagina como un héroe diferente cada día. Caballero, pirata, astronauta o superhéroe. A veces crea robots, otras cocina deliciosas pizzas o sueña con explorar estrellas y galaxias. Esta historia nos recuerda que leer nos permite soñar sin límites. Así que, abran bien los ojos y el corazón, porque está por comenzar una gran aventura. ¿Listos para leer juntos? ¡Vamos! Ariel es un niño al que le encanta leer. Vive con su familia en la ciudad de Pilar, departamento de Ñeembucú. Es muy creativo y disfruta leer o escuchar cuentos. Cuando lee, imagina que él es el héroe de cada historia. A Ariel le gusta jugar a la pelota en el patio de su casa. A veces juega solo y otras veces con sus amigos. Un día, se imagina que es un caballero valiente, vestido con brillante armadura, listo para salvar el día. Otro día, se convierte en un pirata audaz que navega por océanos misteriosos, buscando tesoros escondidos. A veces, es un técnico de robots, construyendo máquinas increíbles junto a su gato Totito. Otras veces, se transforma en un chef famoso, preparando las pizzas más ricas del mundo, con mucho queso, mozzarella y pepperoni, por supuesto. Sueña también con ser un astrónomo, observando los planetas y las estrellas desde su telescopio. También se imagina remando un kayak, compitiendo en ríos llenos de emoción y aventura. En algunas ocasiones, se siente como un astronauta que viaja al espacio y descubre nuevos planetas y galaxias. Y en otras, se convierte en un superhéroe, siempre listo para ayudar a los demás y hacer el bien. Ariel tiene una gran imaginación y siempre está listo para nuevas aventuras.
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canción Todo el Amor. En sala de sonidos, el compañero Víctor Julián Quiroga. Tenemos en Asunción y área metropolitana a estas horas una temperatura de fresquito hoy, ¿no? Se vino de vuelta Víctor hoy el fresquete, ¿no? Tenemos 14 grados con 6, pero la sensación térmica es de 13 grados con 3. La humedad del 45%, soplan viento del sur en este caso, a 18 kilómetros en la hora. Para lo que resta de la tarde, la Dirección de Meteorología anuncia vientos moderados del sur. Para el día de mañana, Meteorología anuncia una mínima de 11 grados. ¿Sí? Mañana tendremos una mínima de 11 grados, una máxima de 17. Frío a fresco, cielo mayormente nublado, vientos del sur, lluvias dispersas se pronostica para el día de mañana. Miércoles 12, mínima 14, máxima 25. Fresco a cálido, cielo mayormente nublado, vientos variables luego del sur. Jueves 13, mínima 15, máxima 20. Fresco, cielo mayormente nublado, vientos moderados del sur. Lluvias dispersas con ocasionales tormentas eléctricas. Esto para el día a jueves. Día viernes 14, mínima 13, máxima 19. Fresco, cielo mayormente nublado, vientos del sur, lluvias dispersas. Temperaturas entre 11 y 13 grados la mínima y la máxima entre 19 y 21 grados es lo que se pronostica para esta semana en nuestro país. Así es que a tomar las precauciones correspondientes, a abrigarse bastante bien estos días, pues las temperaturas van a estar en, como ya mencionábamos, en ese rango. Desarrollamos algunas informaciones del ámbito nacional. Pagarán becas por 3.447 millones de guaraníes a estudiantes de educación superior de programas del gobierno y del MEF. El Ministerio de Educación y Ciencia autorizó el desembolso del apoyo económico en concepto de becas para 272 estudiantes de educación superior. Los beneficiarios son del programa de becas del gobierno de Paraguay 2024-2025 y del programa de becas de la cartera educativa admitidos en la convocatoria de renovación para el presente ejercicio fiscal y el primer pago correspondiente a este año para otros 290 becarios del mismo nivel educativo del programa becas del Paraguay 2026. Los interesados en recibir mayor información pueden comunicarse con la Dirección de Becas de Educación Superior del MEC al teléfono 021-441-525 o el correo electrónico becassuperior@met.gov.pi. En el caso de la ayuda económica para 205 becarios que conforman el referido programa gubernamental 2025, la suma que percibirá cada uno de los jóvenes oscila entre 10, 6 y 5 millones de guaraníes, totalizando la suma de 1.786 millones de guaraníes. Otra información, educación y salud concentran la mayor parte del gasto social, que superó los 20 billones a julio. El Ministerio de Economía y Finanzas indicó que al cierre de julio el gasto social estuvo impulsado por las áreas de educación y salud, que concentraron el 58% de los 22.3 billones ejecutados, con un incremento interanual del 5% a una expansión de casi todos los sectores. La mayor participación correspondió al sector educativo, que contempló el 33% del total, equivalente al 7.3 billones con un incremento del 9%. Otra información, antes de escuchar la siguiente canción, estas informaciones traen los medios del Estado. Senapsa presenta nuevas aplicaciones digitales para fortalecer la vigilancia sanitaria animal. El Servicio Nacional de Calidad y Salud Animal, Senapsa, presentó dos nuevas herramientas digitales del Sistema de Información Sanitaria Animal, la app del veterinario y la app del productor, destinadas a mejorar el registro y la notificación de información sanitaria en tiempo real. Las aplicaciones permiten a productores y veterinarios privados reportar desde el teléfono o la computadora situaciones como mortandad de animales, signos clínicos y otras anomalías,
medidas que puedan afectar el estado sanitario de los rebaños y los establecimientos. La incorporación de estas herramientas busca fortalecer la vigilancia epidemiológica y facilitar la detección temprana de posibles enfermedades. La información registrada por productores y profesionales es compartida dentro de una misma plataforma, permitiendo al SEMNASA contar con datos oportunos para una respuesta rápida ante eventuales alertas sanitarias. De esta manera, el CISA integra en una sola red a productores, veterinarios y autoridades sanitarias, contribuyendo a una vigilancia más eficiente y el fortalecimiento de la sanidad animal en el país. Tras estas informaciones, escuchamos a Olga Tañón y Luis Fonsi con este tema, ¿Quién diría?

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Sean la canción Yo te amo. Se inició la semana orientada a fortalecer la protección, promoción y apoyo a la lactancia materna. Esto se inició el día de ayer y va hasta el 14 de agosto. La Semana Nacional de la Lactancia Materna, una iniciativa dedicada a fortalecer las acciones que promueven y apoyan esta práctica, asegurando un acompañamiento adecuado y adaptado a todas las circunstancias. Bajo el lema Lactancia Materna, un inicio sostenible en cualquier circunstancia, fortalezcamos las acciones que funcionan. El Ministerio de Salud Pública destaca esta estrategia fundamental de salud por sus múltiples beneficios nutricionales, inmunológicos, emocionales y sociales que impactan positivamente en el bebé, la madre, la familia y la comunidad. Durante esta semana se impulsan diversas actividades orientadas a fortalecer la protección, promoción y apoyo a la lactancia materna en todos los ámbitos, reconociendo la importancia de mantener prácticas efectivas basadas en evidencia y adaptadas a las distintas realidades de las familias. El lema invita a reflexionar sobre la necesidad de acompañar la lactancia materna en cualquier situación, garantizando información oportuna, entornos favorables, servicios de salud capacitados y redes de apoyo que permitan a las madres amamantar con confianza, respeto y, sobre todo, seguridad. Fortalecer las acciones que funcionan implica consolidar el compromiso de los equipos de salud, las instituciones, las familias y la sociedad en general, promoviendo condiciones que faciliten el inicio temprano de la lactancia materna exclusivamente durante los primeros 6 meses y su contribución junto con una alimentación complementaria adecuada. La lactancia materna es un acto de amor, pero también de protección, equidad y salud pública. Apoyarla es una responsabilidad compartida y una inversión clave para el presente y el futuro de nuestro país. Semana de la Lactancia Nacional. Esto va hasta el 14 de agosto bajo el lema Lactancia Materna, un inicio sostenible. En cualquier circunstancia, fortalezcamos las acciones que funcionan y es emprendida por el Ministerio de Salud Pública y Bienestar Social. Pasaron ya 2 minutos de la hora 3. Escuchamos a Cristian Castro, la canción Verónica.

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Escuchamos a David Bisbal, la canción Dígale. Del ámbito cultural, la Orquesta Sinfónica presenta Sinfonía Divertida este martes en el barrio Sajonia. La Orquesta Sinfónica de la ciudad de Asunción, Osca, presentará mañana su cuarto concierto del ciclo de conciertos en los barrios de Asunción, Sinfonía Divertida, visitando distintos barrios de Asunción con un renovado repertorio que busca aportar frescura y buenas energías musicales. El espectáculo comenzará a las 20 horas en la parroquia de la Santa Cruz, ubicado en Crucecita, con acceso libre y gratuito. Bajo la dirección del maestro José Miguel Echeverría, la OSCA ofrecerá un repertorio pensado para públicos de todas las edades, combinando obras clásicas, música paraguaya y propuestas que buscan generar una participación activa de los asistentes. Uno de los momentos destacados será la interpretación de la Sinfonía de los Juguetes de Joseph Haydn, que contará con la participación de niños del público junto a varios músicos de la orquesta, entre ellos Nicole González, Néstor Barreto, Vicente Vera, Marcos Lucena, Victoria Cáceres, Anaí Marecos, Benjamín Marecos, Félix Marecos, Mónica Lucena y Jorge Servián. El programa también incluirá un segmento dedicado al centenario del nacimiento de Luis Alberto del Paraná, con las obras Mi Guitarra y Mi Voz y Bajo el Cielo del Paraguay. La velada se completará con piezas como Danza Eslava de Anthony Borac, El Bal de Copelia de Leo de Belines, Canturi Avente de Prudencio Jiménez, Xolí de José Asunción Flores, La Máquina de Escribir de Leroy Anderson y Playas de Asunción de Lorenzo Leguizamón. El concierto es organizado por la Dirección General de Cultura y Turismo de la Municipalidad de Asunción y la Sociedad Filarmónica de Asunción, con la presentación de la fundación privada, dos fundaciones privadas en este caso. La OSCA, con su Sinfonía Divertida, se presenta este martes en el barrio Sajonia a partir de las 20 horas en la parroquia de la Santa Cruz, con acceso totalmente libre y gratuito. Seguimos escuchando canciones, 95.1 FM Nacional. Esta vez escuchamos la voz de Diego Torres con esta propuesta, Color de Esperanza.

escuchabas a Eduardo Verazategui y la canción Yo no sé perder. 11 ferias de la agricultura familiar se desarrollarán durante toda esta semana en las ciudades de Asunción, San Lorenzo, Lambaré, Itagua y Caacupé. Beneficiarán a más de 300 familias agrupadas en 10 organizaciones productivas de Caaguazú, Cordillera Central y Bajo Chaco. Estas iniciativas son impulsadas por el gobierno del Paraguay a través de las dependencias técnicas del Ministerio de Agricultura y Ganadería a fin de promover la soberanía alimentaria, la economía local y el desarrollo sostenible del sector rural. La Feria Permanente de Orquídeas se lleva a cabo de lunes a viernes en el Centro de Exposición y Ventas, ubicado en el kilómetro 11 de la ruta PI02 frente a la UNA San Lorenzo de 8 a 16 horas, en tanto que de lunes a sábado en el Centro de Producción de Orquídeas de Caacupé en el kilómetro 52 de la ruta PI02 de 8 a 16:30 horas y los sábados de 7:30 a 11 horas. Igualmente, la Feria Permanente de Productos Orgánicos se realiza en el kilómetro 11 de la ruta PI02 de San Lorenzo y en el kilómetro 25 de la ruta PI02 en Itagua de 8 a 17 horas. Para el día de mañana se prevé la Feria de la Agricultura Familiar en el Paseo 1811, Ciudad de Fernando de la Mora. El miércoles de raíz en el Shopping Multiplaza de Asunción de 7 a 15 horas. Y el jueves Plaza Flores en el Shopping Multiplaza de Asunción. Los visitantes podrán adquirir una variada oferta de productos a precios diferenciados, desde queso paraguay, carne de cerdo, lechón, gallina casera y huevo casero, además de choclo, harina de maíz, poroto rojo, miel de abeja, maní, poroto manteca, poroto pecú, almidón, tomate, pimiento, mandioca, batata, verdeo, frutas de estación, granos, artesanía, plantas y flores, entre muchos otros productos. Así también la Feria de la Frutilla, que tendrá lugar el próximo viernes 14 en la explanada del Sistema Nacional de Televisión de Asunción, mientras que la Feria de la Agricultura Familiar se hará paralelamente en la Dirección de Educación Agraria en el kilómetro 10 de la ruta PI02 frente al Centro Antirrábico Nacional en San Lorenzo y en el Shopping Century Plaza de la ciudad de Lambaré. El sábado

identidad nacional, al mismo tiempo se fortalece el desarrollo económico de las familias rurales paraguayas. La invitación para todos quienes quieran participar de estas ferias durante toda esta semana en San Lorenzo, Fernando de la Mora, Caacupé, Lambaré, Itagua y también en Asunción. Escuchamos ya otra canción en la 95.1 FM Nacional, este espacio que denominamos Palabras de Mujer. El sueño de Morfeo, Ojos de Cielo.

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con la luna, 15 grados la temperatura en Asunción, la sensación térmica 13 grados con 8, la humedad 45%, viento sur a 18 kilómetros en la hora. Para lo que resta de la tarde se anuncia vientos moderados del sur. Para el día de mañana, meteorología anuncia una mínima de 11 grados, una máxima de 17, miércoles 12, mínima 14, máxima 25, jueves 13, mínima 15, máxima 20, lluvias dispersas con ocasionales tormentas eléctricas para el día jueves, día viernes 14, mínima 13, máxima 19, fresco, cielo mayormente nublado, vientos del sur y lluvias dispersas nuevamente para el día viernes. Y nosotros nos vamos despidiendo, vamos a reencontrarnos el día de mañana. Continúa en sala de sonidos el compañero Víctor Julián Quiroga, por ahí cerca también colaborando el compañero Arnaldo Javier Grau Díaz de Bedoya. Escuchamos dos minutos algunos temas musicales y luego ya estamos con el bloque de Eñir, campaña de lectura del Ministerio de Educación y Ciencias de nuestro país. Gracias por la preferencia. Tengan ustedes muy, pero muy buenas tardes.

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0: Buenas tardes, queridos amigos. Arrancamos así con la alegría, la energía y la buena onda de siempre. El programa de Mi Patria Soñada por la 95.1 FM Radio Nacional del Paraguay. 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Y arrancamos con la mejor música del mundo, la música paraguaya.
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1: Seguimos, queridos amigos, aquí por la 95.1 FM Radio Nacional del Paraguay, con mi patria soñada y con la mejor música del mundo, la música paraguaya y, por qué no decirlo, también la música foránea, que gusta mucho a la gente. 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
0: 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Amigos, seguimos aquí por la 95.1 FM Radio Nacional del Paraguay con el programa de Mi Patria Soñada. 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Seguimos con la música, compañeros.
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1: Seguimos, queridos amigos, aquí por la 95.1 FM Radio Nacional del Paraguay, con mi patria soñada y con la mejor música del mundo, la música paraguaya y, por qué no decirlo, también la música foránea, que gusta mucho a la gente. 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
0: 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Amigos, seguimos aquí por la 95.1 FM Radio Nacional del Paraguay con el programa de Mi Patria Soñada. 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Seguimos con la música, compañeros.
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Del programa de Mi Patria Soñada el día de hoy aquí por la 95.1 FM Radio Nacional del Paraguay, y nos despedimos con el agradecimiento profundo a toda la querida audiencia, a los compañeros de Sala Técnica y por supuesto a la UNIDA, Universidad de la Integración de las Américas, la UNIDA, que nos presentó como siempre el día de hoy. Nos vamos con el compromiso de regresar mañana a las 14 en punto. Bendiciones para todos. Chau.

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1: Los medios de comunicación del Estado paraguayo les recuerda. Lito Ortiz nació en Piribebuy, Cordillera, un 13 de agosto de 1930 y falleció un 21 de mayo del 2022.
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1: Hipólito Espínola Ortiz, gran intérprete y difusor de nuestra música, más conocido como Lito Ortiz. También lo llamaban el caballero del folclore por su indudable aporte a nuestro acervo nativo. Como cantante, recorrió varios países como España, Francia, Inglaterra, Alemania, la antigua Unión Soviética, entre otros. Integró renombrados grupos como el liderado por Florentín Jiménez y el trío Amerindia, hasta que en 1957 formó su propio conjunto con el nombre de Lito Ortiz y Los Vega. Grabó varios discos con músicas paraguayas e internacionales. Es autor de las canciones Para ti, Piribebuy, A mi bella horqueta, Por tu regreso, con Enrique Samaniego, Azucena Bella, con Tomás Méndez, Volveré a Asunción, entre otras obras.
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1: Ariré José Asunción, va a ir cogiendo la ya grabada ya va.
2: Da igual esa, amigo. Va a estar muy grabada. Cunde la tipo y cuánico y por una sala ya grabada. 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
2: El arroz más rico.

0: amigos del tercer grado. Soy Armi, su amigo armadillo, y estoy muy feliz de acompañarlos este año. Juntos vamos a leer, imaginar y descubrir cosas nuevas. Hoy quiero contarles sobre un libro muy especial, lleno de cuentos y comidas deliciosas. Aquí conocerán a Dana y Leo, dos hermanos curiosos y divertidos que siempre quieren ayudar en la cocina, y a Lito, mi amigo armadillo. Por suerte, la abuela Nila sabe muchas recetas ricas y fáciles de preparar. Cada vez que van a su casa, ella les cuenta una historia y les enseña una receta. ¿Se animan a cocinar con ellos? En este libro van a encontrar historias interesantes y recetas reales que podrán intentar con su familia. ¿Están listos para leer, aprender y cocinar? Abuela, ¿este arroz tiene queso? Preguntó Leo, saboreando la primera cucharada. Sí, es arroz quesú. Una receta sencilla pero deliciosa, respondió la abuela Nila. Parece arroz con superpoderes, dijo Dana. Cremosito y calentito. Lo comíamos mucho cuando yo era niña, dijo la abuela. Es económico, alimenta y a todos les gusta. Lito, que venía con un librito, dijo: y aparece en todos los recetarios paraguayos. Es como el primo suave del boriborí. Entonces, hay que aprender a hacerlo, exclamó Leo. Con gusto, dijo la abuela. Solo hay que saber cuándo revolver y cuándo no. Receta de arroz quesú. Ingredientes: una cebolla picada, 2 cucharadas de manteca, 1 taza y media de agua, 1 taza de arroz blanco, 1 taza de leche, 3 cucharadas de queso crema, 150 gramos de queso paraguay o semiduro en cubos. Pasos: sofríe la cebolla en manteca hasta que esté transparente. Agrega el agua y deja que hierva. Lava el arroz y agrégalo a la olla. Cocina a fuego bajo. No revuelvas mucho, solo vigila que no se pegue. Cuando el agua se consuma, ve agregando la leche caliente poco a poco. Cuando el arroz esté cocido, agrega el queso en cubos y el queso crema. Mezcla suavemente, tapa y deja reposar por 5 minutos. ¡Listo! Un arroz suave, cremoso y con mucho sabor paraguayo.
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extraordinaria audiencia del país y del mundo. Tengan todos ustedes muy, pero muy buenas tardes. Paraguayísimo se inicia con este ramillete de canciones de la música paraguaya para exaltar y para decirle a todo el mundo que aquí en Paraguay tenemos ese sentido de patriotismo, ese sentido de pertenencia, ese amor por nuestra bella cultura popular musical paraguaya. Y le decimos a través de Paraguayísimo, tengan todos ustedes buenas tardes.

0: Muchas gracias, queridos amigos.
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5: Para todos ustedes, esta serenata internacional. Dice así.

La palabra folclore. ¿Qué significa la palabra folclore? Es el conjunto de tradiciones, creencias, costumbres, mitos, leyendas, artesanías y expresiones artísticas de una cultura. Es el saber popular de los pueblos. Se festeja cada 22 de agosto. El folclore paraguayo es una herencia viva que nace de lo más profundo de la cultura indígena guaraní, española y gaúcha. Se destaca por su carácter popular, transmitiéndose de generación en generación. Se expresa a través de nuestro bello y único idioma nativo, el guaraní, mitos, música, danzas tradicionales, exquisita gastronomía y artesanía única. Las tradiciones folclóricas que más nos identifican como paraguayo es el tereré, la sopa paraguaya, la chipa, la cordialidad de nuestra gente y nuestra bella y única música paraguaya que lo llevamos en el alma. Las polcas, las guaranías, que son nuestra carta de presentación dentro del país y en todo el mundo. Te lo decimos aquí en Paraguayísimo.

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0: Gracias.
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El día fundacional de la ciudad de Asunción se festeja cada 15 de agosto. Asunción es la capital de nuestro bello y único Paraguay, fundado el 15 de agosto de 1537 por Juan de Salazar y Espinosa. Al caminar por sus calles o al visitarlo, su belleza es sin igual y nos transporta a una época colonial en fusión constante con los cambios de estos tiempos. Se refleja y se respira ese aire de cordialidad, de mucha naturaleza, con las costumbres cotidianas de su gente. También sentimos a flor de piel su historia, porque a cada paso encontramos en ella ese sentimiento de pertenencia de su gente, que es su signo de identidad tradicional. Por citar la Casa de la Independencia, el Cabildo, el Panteón de los Héroes, el Palacio de los López, sus calles lleno de vendedoras de nuestra tradicional chipa paraguaya, el cocido quemado, la chipa soó, el infaltable tereré, etcétera. Combina esa cosmovisión de vida única que nos identifica ante todo el mundo. Ñande orgulloso vaerá, ñanderetá paraguaire, porque ñande, ñande vaerá por siempre. 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

y seguimos aquí en Paraguayísimo. Hoy vamos a hablar del Pohá-Ronsá. Es la conjunción de los tradicionales yuyos paraguayos refrescantes, como la perdudilla, salsa parrilla, Santa Lucía, capi icatí, cocú, ñangapirí, ñuatipuitá, menta y cerdón paraguay, burrito y tantos otros. Cada uno de ellos tienen su sabor único y auténtico. Además, tienen propiedades curativas como depurativos, digestivos, sedantes y para el sistema nervioso, etc. Su preparación es tan sencilla. Solo se limpian y se machucan en un mortero y se mezcla con agua fresca para el tradicional tereré. Representa toda la sabiduría de nuestros ancestros, los indios guaraníes, que los paraguayos lo llevamos como hábito, su consumo en nuestra cosmovisión de vida. Pepo jañanalo mitá, anique yayabutei, peajina, ñande identidad te telo mitá, jañande orgullo paraguayo y te. Te lo decimos de todo corazón a

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El día fundacional de la ciudad de Asunción se festeja cada 15 de agosto. Asunción es la capital de nuestro bello y único Paraguay, fundado el 15 de agosto de 1537 por Juan de Salazar y Espinosa. Al caminar por sus calles o al visitarlo, su belleza es sin igual y nos transporta a una época colonial en fusión constante con los cambios de estos tiempos. Se refleja y se respira ese aire de cordialidad, de mucha naturaleza, con las costumbres cotidianas de su gente. También sentimos a flor de piel su historia, porque a cada paso encontramos en ella ese sentimiento de pertenencia de su gente, que es su signo de identidad tradicional. Por citar la Casa de la Independencia, el Cabildo, el Panteón de los Héroes, el Palacio de los López, sus calles lleno de vendedoras de nuestra tradicional chipa paraguaya, el cocido quemado, la chipa soó, el infaltable tereré, etcétera. Combina esa cosmovisión de vida única que nos identifica ante todo el mundo. Ñande orgulloso vaerá, ñanderetá paraguaire, porque ñande, ñande vaerá por siempre. Te lo decimos aquí en Paraguayísimo.

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3: 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Borí Borí, el mejor caldo del mundo.
6: Borí Borí, Borí Borí.
3: El Borí Borí volvió a ser elegido como el mejor caldo del mundo, según el ranking de la Guía Culinaria Internacional Taste Atlas, desarrollado por más de 50.000 expertos de cocina.
7: Son las cosas más sabrosas de mi tierra encantadora.
3: La publicación de alimentos y bebidas con gran aceptación a nivel mundial, responsable de haber catalogado más de 10.000 platos e ingredientes de todo el mundo, eligió por segunda vez consecutiva al Borí Borí como el mejor caldo del mundo, describiéndolo como una abundante sopa paraguaya llena de carne, generalmente de res o pollo, con esponjosas masas en forma de bolita, hecha de harina de maíz y queso, y verduras como zanahorias, apio y cebollas. En el 2017, el Borí Borí fue declarado Patrimonio Cultural Inmaterial del Paraguay, juntamente con la sopa paraguaya, el locro, el yopará, que es la mezcla de poroto y locro, a través de la resolución número 592/2017 de la Secretaría Nacional de Cultura. El artículo 1 de la misma prescribe que la declaración incluye la producción, elaboración artesanal y tradicional. La resolución aclara que son asimismo patrimonio inmaterial del Paraguay los conocimientos, prácticas y saberes que se transmiten de generación en generación y se documentan los elementos materiales e inmateriales asociados a esta, como el maíz en sus diferentes variedades como manifestación cultural. El objetivo de esta declaración fue salvaguardar estas comidas típicas, infaltables en los hogares paraguayos, como parte de la identidad cultural del Paraguay.
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0: porque el inmenso legado musical que este gran maestro ha dejado a la cultura del Paraguay no puede detenerse. Al contrario, debe permanecer vivo, seguir creciendo y abrazar a las nuevas generaciones para que nuestra música continúe latiendo en el corazón de su pueblo. Don Rigoberto Arévalo, el primer requintista del Paraguay, o como a él le gustaba que lo recordaran, el requinto romántico del Paraguay, llevó junto a sus compañeros de trío el nombre de nuestra patria a lo más alto. Con talento, sensibilidad y un profundo amor por la música paraguaya, hicieron brillar nuestras melodías en incontables escenarios del país y del mundo, dejando una huella imborrable en la historia de nuestra cultura.
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0: Y es precisamente por ese legado, por esa pasión inquebrantable y por esa invaluable herencia musical que desde este espacio radial seguimos rindiéndole homenaje, compartiendo sus magistrales interpretaciones y las de sus queridos colegas, manteniendo vivo su sueño de que la buena música paraguaya nunca deje de sonar. Quédense con nosotros, porque ya comienza la hora de Rigoberto y su legado. Fuerte los aplausos.

Un requinto, una guitarra y tres voces para emocionar. Seguimos con La Hora de Rigoberto y su legado.

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rico legado musical del recordado maestro Rigoberto Arévalo sigue latiendo en el corazón de todos los paraguayos.

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7: En los próximos minutos, los invitamos a revivir un programa grabado muy especial que contó con la presencia de grandes artistas nacionales, compartiendo micrófono con el siempre recordado maestro Rigoberto Arévalo. Con la alegría que lo caracterizaba, junto a sus invitados, nos regalaba canciones entrañables, recuerdos, trayectorias y anécdotas que hoy siguen emocionando. Su legado permanece más vivo que nunca en cada nota y en cada recuerdo. Adelante con La Hora de Rigoberto y su legado.

0: La música es la razón del por qué nos encontramos en este punto horario. Un saludo a los queridos oyentes de la hora de Rigoberto Arévalo.
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0: El renovado placer de compartir con ustedes las hermosas canciones interpretadas por los mejores músicos del Paraguay.
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0: Desde Radio Nacional del Paraguay, la casa de los músicos paraguayos, siendo las 19 horas, iniciamos el programa, no sin antes agradecer a las grandes empresas que nos apoyan.

Este emprendimiento es una realización del equipo de Paraguay Proyecta y hoy vamos a tener la visita de un afamado grupo que es orgullo de todos los paraguayos. No cualquier conjunto cumple 43 años de vigencia plena. Ya les voy a contar enseguida quién es, de quién se trata. Y el homenaje que se merecen todas las madres paraguayas. Y por qué no las que nos escuchan desde otros países. El saludo de este programa de Paraguay Proyecta, de quien les habla, Rigoberto Arévalo, y de los artistas que van a estar o que ya están acá en el estudio. El Requinto de Oro, Nonón Pavón, un hombre que está trabajando intensamente porque es momento de trabajar. Nadie puede quedarse sentado porque nadie le va a regalar un aplauso si no te mueves. Señoras, señores, con ustedes, Sajonia 4, grandes amigos, intérpretes de la música paraguaya e internacional.

0: Bienvenido Sajonia 4, bienvenido Pedro Ruiz Díaz, Oscar Cheche Maldonado, Hugo Centurión y el requinto de oro Francisco Nonón Pavón. Sajonia 4, no cualquier grupo cumple 43 años de vida. ¿Alguien quiere hablarme de todo esto que significa? Bueno, por favor, si quieren saludar, si no quieren saludar, si quieren hablar directamente, no hay problema.
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0: bien. Bueno, como ustedes digan.
2: Bueno, muy buenas noches para toda la audiencia de Radio Nacional. Siempre, don Rigoberto Areval, un placer en tu programa nuevamente de estar, Rigoberto.
0: Gracias.
2: Sajonia 4, gracias a Dios, el 15 de mayo estamos cumpliendo 43 años de trayectoria.
0: Aplaudo los 43 años de todo corazón porque somos colegas, somos amigos y en su momento también estuve al lado de ustedes para algún consejo, ¿verdad? Qué bárbaro. Y mira, Hugo, este programa y ustedes me lo han demostrado siempre. Siempre que se les convoca están. Pero así también el programa, así de la mano de Paraguay Proyecta, siempre estamos difundiendo las grabaciones de ustedes.
3: Sí. Yo soy muy seguidora del programa. Siempre.
0: Hablando, Manolo.
2: Muchas gracias por eso.
0: No, por favor, para eso estamos, hermano.
2: De los artistas paraguayos.
3: Y gracias, Rigo, por invitarnos nuevamente a tu programa, que sabemos que es muy escuchado. Yo escucho siempre cuando tengo tiempo, ¿verdad? Antes de irme al programa que tengo y estoy muy feliz.
0: ¿Qué?
3: Porque, y digo que Sajonia 4 fue un grupo bendecido para que su aniversario sea el Día de la Madre, ¿verdad? Sí. Que la madre es lo máximo que puede tener, o sea, que un hijo aspira, ¿verdad? Siendo hijo ya tener una madre es una bendición.
0: Y de, realmente.
3: Grande para más.
0: Muy bien, realmente.
3: Estar acá contigo, Rigo.
0: Gracias, Nono. Ustedes se merecen y yo me merezco porque que ustedes estén aquí conmigo. Señor Pedro Ruiz Díaz, ¿qué me dice usted, señor?
1: Antes de hablar, quisiera decir unas palabras.
0: Vamos.
1: No, Oscar, gente, y la chiquita será.
2: Bueno, mira,
1: estuvimos en contacto con tus hijos, Oscar, y le prometí el lunes pasado ya íbamos a
0: ver. Sí, señor.
1: Usted tenía un compromiso, me dijo Oscarcito, y me dijo pasar para el 12. Vení bien, me dijo Oscarcito. Estamos para el 12, está bien, porque
0: es importante. Yo les agradezco que vengan y que contemos a las gentes, al público paraguayo, que hay un conjunto que está, que es vigente. ¿Por qué? Porque trabaja. Y al trabajar, ustedes están demostrando profesionalismo y respeto hacia el gran público paraguayo, que les aplaudo y de eso vivimos. Oscar Cheche Maldonado, ¿qué me puede decir? Él es el Benjamín del grupo, ¿verdad?
2: Como dice Cheche, todavía no nacía cuando lo
0: veía. Es cierto, muy cierto, muy cierto.
1: Digo, es que nosotros decimos profe. Y yo practiqué también contigo. Hasta ahora no son mis profes porque yo en mi auto me tengo ni pendrive con tu grabación.
0: Bueno, fueron muchos años, pues Hugo, Pedro. 76 años de música vigente en el que lo llevé. Y como me dicen mis propios hijos, que ya ahora son. Y se dan cuenta, toman magnitud de todo lo que su papá vivió. No hacía calor, hacía frío, con lluvia, sin lluvia, yo tenía que salir lo mismo. Y como volvían, volvía bien porque el Señor siempre me acompañó. Porque lo que abrazamos, lo hacemos de corazón, pues, muchachos. El arte, eso, ¿qué hacemos cuando subimos al escenario? Yo, por ejemplo, subo al escenario y no sé con qué comenzar, pero cuando subo al escenario, ahí ya sé que vamos a comenzar.
3: Sí.
0: Y el público reacciona.
3: Es como uno que se conecta a subir.
0: Ahí está.
3: Sí, así mismo es.
0: Y era un tiempo que yo me ponía muy nervioso para subirme al escenario.
3: Sí, claro.
0: Arirí y Asunción. No, increíblemente no, ¿eh? Increíblemente no. No había tal cosa cuando eso. Y bueno, hay muchas cosas para hablar, pero ya que estamos, vamos a hacerlo musicalmente, muchachos. Entonces, dejo en manos de ustedes el siguiente repertorio.

0: Buena, muchacho.
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0: Esto es el tema del momento.
4: De los hermanos Barrios.
0: De los hermanos Barrios. Llegó
4: más de 50 años dice que tiene esta canción.
0: Dice que sí, pero ellos lo interpretan muy más románticamente.
4: Bien lento,
1: lentísimo.
4: Chamamé bolero.
0: Y en fin, estamos recibiendo esta canción, el repertorio casi obligado de todos los conjuntos.
4: Tan sencillo, pero oye, ¿dónde nos vamos?
1: Es una hermosa música, sí, una linda melodía.
4: Sí.
1: Y ahora si no toca esto, de tu yutí, la reina.
0: Espera, sin desmerecer desde luego tema en sí, pero es... Vamos a hacer un breve corte, muchachos, un corte comercial, gracias a las empresas que nos apoyan. Seguimos vigente por 3 años nuestro programa. Adelante, Mumi.
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0: mira cómo son las cosas. Me pidieron.
1: Sí.
0: Ese es tu éxito personal, Hugo.
1: Y gracias a Dios, profe, una canción que cuenta la realidad de la vida en un matrimonio de muchos años. El Señor le hace un relato a la esposa y cuentan lo que pasa en el hogar a medida que va transcurriendo el tiempo.
0: Todo lo que se pasa en un matrimonio. Sí,
1: doctor Argentino Luna, Argentina. Cantautor muy famoso.
0: Y aquí en Paraguay, el éxito de Hugo Centurión, Mirar cómo son las cosas.

0: mira lo que son las cosas. Qué pronto que pasa el tiempo.
1: Bueno, muy bien, Hugo.
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1: Hugo Nonón, Pedro, Oscar, Cheche. Qué gusto escucharlos. Algo que ustedes quieran resaltar estos 43 años. Yo sigo ponderando porque yo también, en las buenas y en las malas, seguíamos adelante. Se presenta de repente imponderables. A Pepe, ese es el momento de saber sobrellevar el grupo, porque a veces con Ñandé mismo, Ñandé añó, Ñandé añó aguantai.
3: Y ese
1: año lleve seretama ahí. Bueno, Río,
3: es como un matrimonio.
1: Es un matrimonio. El matrimonio ha llegado un tiempo, hay que llega, pareciera que se supera el amor y llega la amistad, la comprensión, el compañerismo entre la pareja. Y eso sucede con el grupo. Y ese es el grupo, tiene que ser así, porque yo digo, yo puedo ser director, pero nunca me jacté de tal cosa, porque yo espero del integrante que ponga a decir lo que le corresponde hacer. ¿Cuál es? En primer lugar, comportarse con respeto hacia sus compañeros y estar presente en todas las convocatorias, sea esto ensayo, actuaciones, que hay que estar siempre minutos antes. Y por ahí está el éxito y la comprensión, o sea, de un grupo.
3: Disciplina. Disciplina. Hay que tener una disciplina.
1: Porque
3: no hay caso.
1: ¿Quién es el dueño del conjunto? Cada uno el que hace su parte, el que canta la primera voz, el dúo, tiene que ir y decir, yo estoy pico haciendo bien y nada, cualquier cosa. Voy a preguntar. Y bueno, Pedro, por ejemplo, entiende mucho de arreglos y de voces. ¿Verdad, Pedro?
3: Sí, señor.
1: Y a ver, contanos cómo preparan, por ejemplo, un repertorio.
4: Estas armonías, yo les debo a Celso Rivero. Yo ya vine sabiendo música, algunos acordes, pero el que me enseñó realmente los acordes y las voces y las armonías fue Celso Rivero. Eso hay que decir siempre. Yo siempre digo eso. No me jacto, yo pues no existe. Tiene que ser nosotros.
1: Muy bien.
4: Yo no existe, nosotros existe. Entonces, yo siempre le agradezco a Celcito, que ya está, ya falleció. Le agradezco nuevamente.
1: Pero dejó,
4: porque a través de él yo aprendí todo.
1: Dejó sus enseñanzas.
4: Sí, señor. Y aparte de eso, hay que acordarse también de Félix Venea.
1: Y vamos a seguir hablando un poco de todo y de cada
4: ahí
1: uno.
4: Ahí puedo decir a quién la integró también, porque yo me acuerdo de dos personas que son muy importantes en mi vida, que es mi primo hermano, que es Felipe Venegas, y Celcito Rivero.
1: Y Rey Chamorro.
4: Rey Chamorro, una fundadora también.
1: Sí, fundador.
3: Felipe Venegas.
4: Sí, por eso.
1: Felipe Venegas, cuando le escuché, me cautivó su voz. Y lamenté tanto que se haya retirado para dedicarse al referato, ¿no?
4: Sí, está retirado ya.
3: Con la pinta
1: ya su, también está retirado.
3: Era su vocación, ¿no?
4: Está enfermo, profe Félix Venegas. Está un poco enfermito, digo yo.
1: Ojalá esté escuchando y le enviamos nuestro mejor deseo de que se ponga bien.
5: José de Río, desde muy jovencito, mis padres siempre iban, por ejemplo, a la carreta los sábados. Y yo era mitad ahí, y usted autuaba.
1: Ya actuábamos. Sí.
6: ¿Una churrería quería Sajonia?
1: No, 9 años tuvimos.
6: Sí, yo me iba, era, mis tíos venían del Chaco y querían irse a la churrasquería. Yo era mitad y ya le veía a los bemoles también. Cuando eso es los bemoles.
3: Ya ni se iba a ver a los bemoles también. Ya fue integrante.
1: Nosotros comenzamos el show en vivo, en Asunción, todo, en la churrasquería Sajonia.
4: Así mismo.
1: Y no sé, ustedes recordarán o lo recordarán al dúo Riveros Echagüe.
4: Sí.
1: Por grabación.
4: Por grabación.
1: Porque son jóvenes ya.
5: Es el papá de Julio.
6: Sí, un amigo nuestro. Sí.
1: El que está en el Senado.
5: Sí. Él es amigo nuestro. Sí. Cantante también.
1: Ah, también.
6: Canta muy bien.
1: Bueno, y él, cuando íbamos a comenzar a actuar, nos enseñaba. Mira, hermanito, muchachito, me decían, a ustedes se acercan a las mesas, saludan y ya van a darse cuenta de cómo les recibe la gente. Algunos le van a bienvenido, vengan, podamos sí. escuchar, y otro no quiere escuchar por A o B motivo. Entonces ustedes se retiran con mucho respeto, tranquilo. Bueno, él me enseñó eso, mi querido Hugo. Pero ya era un hombre con mucha sapiencia y experiencia.
5: ¿Sabe quién le hacía escuchar? Don Simeón. Tenía todas las grabaciones de los búhos. Y él me solía en un mito.
4: Por eso dije, profesor, que la gente que sabe tiene que aprender. Por anduno adelante y guayro. Eso no hay que hacer. En todo sentido, en todos los ámbitos, si no sabe preguntar. Eso no más. Así no más tiene que ser.
1: Luego, algunos no son orgullosos y no quieren preguntar.
6: Sí.
1: Algunos son orgullosos.
4: Ser orgulloso no llega a ningún lado.
1: Pero eso nos lleva adelante, no. sí, señor. Bueno, y ¿en qué momento Félix Venegas entró con ustedes?
5: Y en un principio.
1: Desde un principio.
5: Primero, yo le conocí a Pedro en un torneo de fútbol de salón en la parroquia Virgen. Yo vine de Carmelita allá, teníamos un equipo y él tenía el equipo ahí, otro equipo en Sajonia, y jugamos un torneo, y después del torneo famoso hubo algo para comer y ya vino la guitarra y yo comencé a cantar, se acercó Pedro y me hizo dúo, y después ya me invita para ser parte del coro de la iglesia, porque él dirigía el coro de la iglesia los domingos, y yo le dije, yo no sé ninguna música de iglesia. No te vayas a preocupar, son melodías conocidas, las letras.
4: Ya la lengua olé. Hoy coro.
5: No, y acompañaba yo con la guitarra.
1: Y ahí más o menos empezó.
5: Y después Pedro me dijo que tenía un primo hermano que cantaba muy bien.
4: Cuando en el coro conmigo.
5: Le conocimos a Félix.
1: Ah, él se trataba de Félix. Sí. Él es tu pariente.
4: Sí, estaba en el coro conmigo.
1: Ah, mira, no sabía.
4: Primo hermano.
5: Primer cumpleaños de don Mario Pastor Armando. Pedro, Félix y yo. Y cantamos ahí más o menos lo poco que ensayamos. Y escuchamos a Rey y Marquito. El dúo de los hermanos, los chamos.
4: Los chamos.
5: Los chamorros. Y después ya le invitamos a ellos y vinieron a cantar con nosotros. Después ahí ya le conocimos a Rey.
1: ¿Y quién punteaba cuando eso?
4: El dúo. Hay una anécdota te voy a contar, profe, y justo con la ñame, una anécdota, así como vos dijiste. Nos invitaron antes cuando era Teletón. Arrojó, ¿dónde? ¿Qué era? Ahí en Hotel Guaraní, ¿dónde era que hicimos?
5: No, en el Teatro Municipal.
4: Teatro Municipal. Pero con la obra de palito, la obra de caballito de batalla. Él lo punteaba. Pero Tito Roa, pero ñesayá en el güey. ¿Y cuánto me vino armando 5 litros? Allá, vea, 10 litros más, entre asado. A ti no jugaron a tomar el 10. Ahora no jugaron a Teletón. Ahora ya, ¿y cuándo yo? ¡Ay, qué hubo! O sea, ahora es como ya puedo, vea, la. ¡Ay, qué hubo! 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

0: 5.
1: Sí, 5 estaba en Radio Cáritas, me acuerdo.
0: Y después Feli se retiró y ahí nos quedamos los 4.
2: Bueno, un breve paréntesis a la conversa y sí, cañete. Sí, la conversa. Vamos a hacer algo, uno más, por sí, favor, sí, para ir al corte comercial.
1: ¿Sabes qué, loco? Yo quiero...
0: ¿Este bolero?
1: Le quiero dedicar a... Como siempre te dedico, maestro, por la oportunidad que nos da siempre estar contigo en tu programa. Por favor. Boca, Arévalo. El bolero que vos llevaste al éxito.

0: Muy lindo, muchachos.
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2: Muchacho, ¿se puede tocar la intimidad de la familia?
3: Sí, ¿cómo no?
2: Hugo, ¿vos estás casado con...?
3: Sí, casado con Rosa María Alfonso.
2: La primera voz, bueno, la voz femenina...
3: De los Alfonso.
2: De los Alfonso.
3: Así mismo.
2: ¿Cuántos años?
3: 24 años.
2: Ya.
3: ¿Hijos? Así mismo. Con Rosa tengo dos. Camila María, que es, tiene 23 años, cumplió, se recibe este año de ingeniera comercial. Wow. Le gusta, canta muy bien, pero no se dedica mucho a la pero canta muy bien.
2: También.
3: Y el menor, que es Giovanni, que ahora terminó el colegio y ahora está cursando primer año de ingeniería informática.
2: La sangre no es agua. Imagínate de tu esposa y de vos.
3: A nosotros, cuando éramos pequeños, papá nos inculcaba para aprender a tocar un instrumento o a cantar.
2: Y bueno, al decirme eso, me hace recordar del señor Alfonso.
3: Ah, don Simeón.
2: Sí. Don Simeón, cuando vino a casa y me habló, y fue ahí cuando empezaron a venir a casa los muchachos.
3: Así mismo.
2: Qué cosa importantísima. Ay, y hace momento que se apoyó con tantas era severo con
3: su... Sí.
2: ¿Cuántos años, cuántos nietos, cuántos hijos? Pedro, tres.
4: Los tres cantan, pero se dedican a la familia. Bueno,
2: también.
4: Piti
2: se dedica.
4: Él se dedica, la tiene su grupo. Y una de mis nietas, la más grande, que es Luana, es una de las mejores nadadoras de Sajonia.
2: Sí.
4: Ya tiene medalla de
2: oro. Ah, caramba. Entonces sos un flamante abuelo.
4: Sí, señor, gracias.
2: Y a con Cheche no vamos a hablar porque es solterito alegre.
4: Tengo una familia, don Roberto,
2: con hijo. No, está muy bien. ¿Y quién pudiera tener un hijo como Octavio?
3: Ah, es nuestro ídolo, Octavio.
2: Qué bárbaro, qué talento. Puro, te voy a ayudar. Puro energía y talento.
4: Puro energía y talento. Una vez se le pone los límites. Como toda criatura, una vez yo, como siendo ahora su papá musical, me dice, una vez se le pone los límites, pero después canta, toca la guitarra y me gana todo el mundo. Me gana todo mi hijo Hugo. Y brutal, ese amigo.
5: Eso es lo que yo siempre te digo a vos, te digo a Carlos, en el que todo el respeto del mundo. Y el director sabe una cuatro, vos tenés que cuidarte más. Porque es lo que vos tenemos, es bacana. Hay que tratarse, hay que cuidarse.
2: El
5: dúo se miró.
2: No, él es el ejemplo para esa criatura.
5: Lógico, él tiene que ser el ejemplo para esa criatura. Y el dúo lo hace cualquiera, así como usted dijo. ¿No?
2: Sí, señor.
5: El dúo no hace cualquiera.
2: Bueno, siguiendo con el trío, ahora porque Nonón tuvo que ir a cumplir con su compromiso. Nonón tiene un muy exitoso programa de los lunes que se llama Lunero. Y
3: con la producción de Música Maestro de música Neri Alvarín.
2: Neri, qué talentoso también.
3: Un saludo a Neri, otro gran... Ahora justamente también nosotros pertenecemos al... la producción de Música Maestro. Los materiales audiovisuales estamos haciendo con él.
2: Bueno, ¿qué escuchamos, jóvenes?
5: Ahí el director, que hay que
3: no, lo que...
4: Pero, no mayor.
3: Maban quiere parar.

0: lindo.
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0: muchachos, vamos transitando hacia el final del programa. Particularmente les comunico, les agradezco porque lo estoy pasando muy bien, disfrutando de vuestras interpretaciones. Les deseo que pasen un 40 años maravilloso con la familia y que sigan a Nikena, Pedeclinati. Son el único conjunto que data de tantos años. Y por supuesto siempre el público espera verlos en el escenario.
1: Muchas gracias, Roberto.
0: Vamos a escuchar una canción, muchachos.
2: Sí.
1: Sí, ¿cómo no?
0: Ah, bueno, el yocato ese. Adelante.

0: Puporá y puporá, compañeros. Y bueno, llegó el momento de despedirnos, mi querido Hugo.
1: Y una vez más, Rigoberto, muchísimas gracias por la invitación acá a Oscar, a la señora Mumi. Mumi, que está en los controles. Muchísimas gracias. Y como sabes, Rigoberto, estamos a las órdenes cuando gusten.
0: Pedrito, tu despedida.
2: Y nuevamente agradecerte, profesor, la oportunidad de venir a compartir contigo. Te agradezco a tu hijo también, Oscarcito, de siempre estamos en contacto.
1: Paraguay Project.
2: Para la próxima, Oscarcito cocido con chipita. gracias.
3: Cocido de etiqueta negra.
1: Asadito.
2: Gracias, Marta.
3: A don Rigoberto por invitarnos, como siempre.
0: Saludos a Octavio.
3: Gracias, don Rigoberto.
0: Y María Marta. Y nos vamos despidiendo entonces. Paraguay proyecta exigente dos temas. Para las madres paraguayas.
2: Profe, te puedo pedir un... Bueno, después no le requiero, pero te puedo pedir algo para hacer contigo un tema.
0: A ver.
2: Mi madre quería que tú me llamas. Ella pues, más gracias.
0: ¿Cómo no?
2: Te vamos a dedicar a este tipo de cantar un dúo con nosotros.
0: Sí, vamos a hacer. ¿Cómo no?

Mamita linda, muchas felicidades en tu día y todos los días de tu vida. En nombre de Paraguay Proyecta, de Mumi, de a quien les habla, muchas felicidades. Le doy gracias al Todopoderoso nuestro Señor por haberme permitido una vez más emitir este programa. Y te envío unas bendiciones riquísimas en nombre de Sajonia 4, del mío, de Paraguay Proyecta y de Mumi Cardoso. Volveremos el próximo lunes, si Dios permite, y con esta canción, Paraguaya linda, sí, para todas las mujeres paraguayas. Así nomás.

0: muchachos. Gracias, gracias.
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